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1: ¡El aplauso! ¡Qué grande, Valentín!
2: Valentino, querido. Gracias, hermano, por venir.
0: Gracias. La verdad, estoy cumpliendo un sueño de estar acá compartiendo escenario con este crack en el Movistar Arena. No lo puedo creer. Muchísimas gracias. Me llevo un recuerdo con él.
2: Gracias, hermanito. Cuídate mucho. Éxitos.
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1: Son las 10 de la mañana.
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0: Muy buenos días.
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0: Bienvenidos un día más al matinal de Radio Foramontanos.
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0: Bienvenidos al 107.4.
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0: Y bienvenido también si eliges las www.foramontanos.fm para seguirnos.
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0: Seguimos avanzando en este séptimo mes del año. Hoy es jueves 9 de julio del 2026.

por delante 4 horas en las que nos vamos a reír, en las que vamos a compartir música. En las que te vamos a contar toda la información. Y sobre todo 4 horas en las que vamos a estar en la mejor de las compañías, la vuestra. No importa dónde estés, trabajando, en casa, de viaje, de paseo, sea como sea, el matinal de Radio Foramontanos quiere estar contigo. Yo soy María Jesús Imaza y voy a estar aquí hasta las 2. Acompáñame tú desde el 624-21-9575. Envíanos tus notas de voz, tus mensajes, porque te leemos y te escuchamos. Súbete a bordo, que esto comienza ya. ¿Me acompañas?

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11: Noticias de Radio Foramontanos Cantabria de este jueves 9 de julio del 2026. El alcalde de Torrelavega, Javier López Estrada, ha anunciado la apertura del plazo de inscripción para participar en la quinta Liga de Peñas Somos 39.300, que se desarrollará durante las próximas fiestas de la Virgen Grande, que se celebran del 13 al 23 de agosto. La Escuela Infantil Villasuso, ubicada en Villasuso, en Cieza, ha sido distinguida con el Premio Nacional de Educación para la Solidaridad Global Vicente Ferrer 2026, un reconocimiento concedido por la Agencia Española de Cooperación Internacional para el Desarrollo a proyectos educativos comprometidos con la igualdad, la solidaridad y la ciudadanía global. Faro Santander, un nuevo proyecto cultural impulsado por Fundación Banco Santander, ultima los detalles de la transformación del histórico edificio Pereda, antigua sede del Banco Santander, a 2 meses de su inauguración prevista para el 8 de septiembre. La empresa cántabra Grupo Celestia ha creado una plataforma tecnológica Sirocco Ports 4.0 que sirve para vigilar puertos y detectar y alertar cuando entra tráfico no identificado. El PSOE ha lamentado que el proyecto de La Engaña se haya convertido en un ejemplo más de mala gestión por parte del Gobierno de Cantabria y ha anunciado que es un fraude, por lo que iba a ser una vía verde, se ha transformado en una carretera convencional. En las noticias de la capital de Cantabria, noticias de Santander. Decenas de personas acampan desde este miércoles ante las taquillas de la Plaza de Toros de Santander a la espera de adquirir el abono joven de la Feria Taurina Santiago 2026 por un coste de 59 euros. El portavoz de Vox en el Ayuntamiento de Santander, la portavoz Laura Velasco, ha lamentado que la demarcación de costas y el equipo de gobierno del Partido Popular permitan que el edificio Rema, situado en la segunda playa del Sardinero, siga en estado de abandono y ocupado. La Semana Grande de Santander se celebrará del 17 al 26 de julio con más de 300 propuestas culturales, lúdicas y de ocio para todos los públicos, en una edición marcada por el crecimiento de las peñas, ya que superan las 40 y los 3.500 inscritos. La alcaldesa de Santander, Gemma Igual, ha mostrado este miércoles total confianza en la justicia mientras espera que el Tribunal Superior de Cantabria admita las medidas cautelares solicitadas por el Colegio de Administración de Plaza de Toros de Santander para poder celebrar la Feria Taurina Santiago 2026, prevista del 18 al 26 de julio. El portavoz del Partido Regionalista de Cantabria en el Ayuntamiento de Santander, Felipe Piña, ha exigido al equipo de gobierno una intervención integral en el barrio de Camarreal, concretamente en el entorno de la calle Joaquín Salas, tras comprobar la situación de inseguridad y abandono que sufren sus vecinos. En las noticias de la capital del Besaya, noticias de Torrelavega. Torrelavega acoge hasta el viernes el seminario Etnografía, Folclore y Artes Populares, Patrimonio Cultural Inmaterial a Proteger y Difundir, que organizado por la Federación Cántabra de Agrupaciones de Folclore, cuenta con un programa dedicado al conocimiento, la conservación y la transmisión de las tradiciones y el patrimonio cultural inmaterial, en el que participa Nando Agüeros. El Servicio Municipal de Transporte Urbano de Torrelavega, el Torrebús, registró en junio 82.556 viajeros, que son 2.998 usuarios más que en mayo y un 24,96% más respecto al mismo mes del 2025, cuando se contabilizaron 65.824 pasajeros, es decir, ha habido 16.432 más. En las noticias de la región, la Casona de Reinosa acoge desde ayer miércoles hasta el viernes el curso de verano de la Universidad de Cantabria, Ritos y Creencias en el Mundo Prerromano y Romano, dirigido a la profesora de Historia Antigua de esta institución académica, María del Mar Marcos, y que parte de la base de que en el mundo antiguo no se podían separar la religión de la política. El Ayuntamiento de Camargo ha iniciado este miércoles las obras de renaturalización del Parque Lorenzo Cajigas, una actuación que supondrá una inversión de más de 1 millón de euros, de los que el Gobierno de Cantabria aporta 600.000 y permitirá crear un gran pulmón verde en el corazón del municipio con criterios de sostenibilidad, accesibilidad y respeto por el patrimonio natural existente, en lo que supondrá la mayor transformación verde de las últimas décadas en Camargo. El consejero de Fomento, Roberto Media, ha inaugurado este miércoles en Ampuero los trabajos de reparación de las antiguas escuelas de Udaia, que han contado con una subvención autonómica de 45.048 euros. En los deportes, hablamos del Mundial, hablamos de fútbol. Boadi, un caballo de Troya francés en la selección de Marruecos, la revelación del combinado norteafricano, internacional galo en todas las categorías inferiores, se enfrenta a su pasado en el primer duelo de cuartos.

Temperaturas mínimas con cambios ligeros en la mitad oriental y en descenso en general ligero en el resto. Las máximas sin cambios o en ascenso ligero. Viento flojo variable en el interior con predominio de la componente norte en las horas centrales y del este girando a noroeste y oeste por la tarde en el litoral.

En cuanto a las temperaturas, máxima de 27 grados en Cabezón de la Sal, 25 en Castro Urdiales, 32 en Potes y en Reynosa, 24 grados de máxima en San Vicente de la Barquera, 25 en Santander y 27 en Torrelavega. En cuanto a las mínimas, 17 grados en Cabezón de la Sal, 18 de mínima en Castro Urdiales, 17 en Potes, 14 grados de mínima en Reynosa, 18 en San Vicente de la Barquera y Torrelavega y 19 grados de mínima en Santander.

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2: El señor don José María Llorente de Celis, viudo de doña Trinidad González, falleció en Pembes, Camaleño, el día 8 de julio del 2026, a los 92 años de edad, habiendo recibido los santos sacramentos y la bendición apostólica. Sus hijos Tello, José, Goretti y María José, hijos políticos Pili Fernández, María Piñal, Jesús Cuevas y David Cuevas, nietos Mario y Laura, Bruno y Luca, Sofía, Jesús y Goretti, nietos políticos Cristina Arenal, Dani Rodríguez y Pedro Terán, bisnietos Santi, Leo y Mencía, sobrinos, primos y demás familia, vecinos de Pembes y Luján, ruegan una oración por su alma y asistan al funeral de cuerpo presente, que por su eterno descanso se celebra hoy jueves, día 9 de julio, a las 12:30 de la mañana en la iglesia parroquial de Pembes, en Camaleño, siendo a continuación su inhumación en el cementerio de dicho pueblo, favores por los cuales quedarán agradecidos. La capilla ardiente estará situada en la residencia Feliz de las Cuevas de Potes.

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8: Pues como cada día os vamos a informar de cómo ha ido ese tercer encierro de los Sanfermines. La tradicional velocidad de los toros de la ganadería madrileña de Victoriano del Río ha convertido este tercer encierro en una atropellada carrera. 2 minutos y 27 segundos. Entre tanta caída, pues los servicios de emergencia han tenido que atender in situ a un montón de corredores. 13 de ellos han sido trasladados a centros hospitalarios y uno de los heridos tenía una herida por asta de toro en un brazo.

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5: 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Feliz jueves. 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Y se amaron dos caballos. Esta canción se la dedica a Luis del Caracas Alete. Para que recuerde las vacaciones por Matalascañas y que ahorre para Balas, que en septiembre ya está ahí.

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1: Bueno, pues después de irnos a Navarra y Andalucía, oye, que nos vamos a quedar aquí en Cantabria, ¿eh? Porque de Cantabria al cielo.
2: En los balcones vano.
1: Buenos días a Antonio, a Robert de la Montaña. Buenos días, Jaime. Mi pasiega favorita, que ya está por aquí. José Manuel de

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0: Nuestro amigo José Manuel de Herrera de Ibio, que nos decía, muy buenos días, hoy está un día bastante bueno. Bueno, ponme algo para la señora y para Eva, para que no se enfade, ponle algo así, lo que tú quieras, bonito, movido. ¿Qué te parece este tema que acabamos de escuchar? Pues era para ellas, como te lo estoy contando, que se pasen el día bailando, porque el baile es alegría.
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0: Acércate con nosotros al Mercado Nacional de Ganados de Torrelavega. Nos vamos de feria.
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0: Pues sí, es jueves y como cada jueves, de la mano de la Granja El Peque de Udías, nos vamos al Mercado Nacional de Ganados de Torrelavega. Os vamos a contar todo lo que ha pasado este martes y miércoles. Un total de 1.259 reses, 25 de vacuno mayor, 600 cabezas de vacuno mediano, 634 de recría, y en equino no hubo actividad. Sin duda, esta semana ha sido una semana marcada por los tratos lentos y los precios a la baja.

Sin duda uno de los sectores más castigados, el de vacuno de leche, que ya venía registrando dificultades. Las ferias ganan la final. Con ventas rápidas, no extensas. En la Magdalena le han dado una beca internacional. Y con una oferta reducida. El precio más caro se pagó en una vaca de segundo y tercer parto, que se pagó en 2.500 euros. Mucho la puede ofender, que hayan dicho más de cuatro. En 1820 fue el precio mínimo que se pagó por 1.200, perdón. Por una vaca de segundo y tercer parto. De primer parto, la más cara, 2.080. Y la que menos precio obtuvo, 1.300. Buena, que en todas las ferias gana la final. Mi vaca cantina. Y en el ganado de abasto, ya sabéis, el ganado de carne, los añojos se alcanzó un precio máximo de 5,75 el kilo en vivo y una cantidad mínima de 3,90 euros. Los toros, 5,45 el kilo en vivo y 4,15 de mínima. Y en las vacas, el kilo canal, 6,55 de máxima y 3,50 de mínima. Los terneros, el que más se pagó fue un cruzado de 6 meses en 1.500 euros. Eso en cuanto a terneros. En cuanto a terneras, una cruzada de 6 meses, 1.170 euros.

0: los compradores y ganaderos que nos contaban que la oferta no fue muy numerosa en cuanto al ganado de carne y no de mucha calidad, siendo finalmente todas las compras hechas por un solo comprador y en descenso las cotizaciones.
1: Café, mi vaca la condenada, que es de quenta y condensada, ya está en polvo pa' vender.
0: Así que esta semana la feria gana presencia, pero pierde demanda.
1: Que en todas las ferias gana la final.
0: 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La semana que viene nos volvemos al Mercado Nacional de Ganados de Torrelavega. 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

buenos días a nuestro amigo Nando, que sigue de noche tu jardín. Y sigue acompañándonos junto a Ana Colsa, ¿cómo no? A por el jueves, dice Sonia de Reynosa. Pues vamos a por el jueves, Eva de Herrera de Ibio. Esta canción hoy se la voy a dedicar a alguien que sé que le gusta mucho y que nos escucha desde Santander, nuestra querida amiga Telvi.

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Violeta de la Montaña, buenos días. Dice, qué gusto escucharte, Mariaje, después de unos días muy atareados y no haber podido ponerle la radio. Un beso para ti también, Violeta. Suena Miguel Cosío, soy del Valle del Nansa y os la dedica a todos y todas. Nuestra romántica favorita, nuestra amiga Toñi de San Vicente de la Barquera.

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5: Un beso enorme para nuestra gente del Valle de Buenayol y desde Los Corrales. Buenos días, un saludo para todos. Venga, que levante la mano quien nos escuche desde el Valle de Buelna. Los de la Canteruca de Buelna ya levantaron la mano, ¿eh? Jorge y Robert, buenos días.

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Buenos días, María Gellasta y San Roque. Hombre, todavía queda un rato, Jaime. Ese día yo creo que el amigo Luis nos hará arroz con leche. Pues me parece que no, ¿eh? Porque es fiesta en La Pesa y va a tener un montón de cosas que hacer. Creo que tampoco para San Roque se nos arregla. Jaime, buenos días. Pues esta es la petición de nuestro amigo Jaime del barrio de La Virgen. El Tito Bambino. ¿A que no te atreves?

0: alta jerarquía.
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0: suena Manolo García, y es que nuestro amigo Luis nos llamaba.
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0: Para pedirnos una canción de Manolo García, que no sé, creo que se me ha colado la que no era, pero bueno. Suena Manolo García y siempre suena muy bien. Se la vamos a dedicar a Luis de Astillero y a Isabel.
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0: de parte de nuestro amigo Mantilla.

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Sem de viernes, buenos días. Y buenos días a toda la gente, a toda la gente que nos escucha desde el Asilo San José en Torrelavega. Esta canción se la vamos a dedicar a todos los oyentes, a todos los que crean en el amor, y se la dedica nuestra amiga Merche de Sierra Pando.

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0: Buenos días, Mariaje y toda la gente que escucha Radio Foramontanos, incluidos nosotros. Aquí estamos, Toño y yo y Toño. Tanto monta, monta tanto. Ya sabes el refrán. Saluda, Toño.
1: Buenos días. Que pases un buen día y tengas un buen rato de radio.
0: Efectivamente, y que nos le des a nosotros. A ver, si encuentras una canción clásica de aquí, muy montañesa, que dice Salladora, Salladora, que es esa del coro Ronda Garcilaso, un clásico de Pepín del Río Gato. Un saludo para todos los foramontaners, besos.
2: Pues un saludo para ti también y para nuestro amigo Toño, claro que sí, y para toda esa gente que tenéis ahí en el asilo, en la residencia Asilo San José de Torrelavega, que nos seguís a través del móvil de Francisca. Es un placer. Os he cambiado la ronda. ¿Qué os parece si en lugar de escucharlo en la voz de la ronda del coro Ronda Garcilaso, oye, lo escuchamos en el coro Ronda, de la voz del coro Ronda Salines, de aquí de Cabezón de la Sal, que nos gusta mucho cómo cantan? Arrolla bien tus panojos, se llama la canción, y la vamos a escuchar.

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0: Son las 12 del mediodía.
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13: Buenos días, Queen de la Radio. Las propuestas de hoy de Glamber, de Kenny Rogers, es la primera de las propuestas de nuestro amigo Antonio. Seguro que a Lete de Carrejo le encanta esta canción, pues se la vamos a poner pedida por Antonio y dedicada de parte de su amigo Luis del Caracas, que le dice a Lete que compre balas para él y para los amigos, que hay promoción 2x1. Pues yo el mensaje lo he entregado. No sé si Lete nos habrá escuchado y disfrutará de esta canción de Kenny Rogers que nos recomienda nuestro amigo Antonio de Matamorosa.
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Si quieres pedirnos información de cualquiera de los anuncios que escuches, utiliza las mismas vías, nuestros números de teléfono. A los tres meses vamos quitando los anuncios por orden de antigüedad. Pero no te preocupes que si pasado ese tiempo no has conseguido el objetivo que pretendías con el anuncio, nos vuelves a llamar y lo reponemos. Puedes consultar todos los anuncios en www.foramontanos.fm, nuestra página web. Se venden ovejas carranzanas. En la pizzería Larcheto, en Cabezón de la Sal, se busca camarero o camarera, repartidor o repartidora, 30 horas semanales, 6 días a la semana, el horario de 7 de la tarde a 12 de la noche. Se necesita auxiliar o técnico en personas en situación de dependencia o gente con ganas de aprender para trabajar en ayuda a domicilio, cubriendo bajas, vacaciones, días de asuntos propios, etc., para la zona de Comillas. Se busca friegaplatos para restaurante en San Vicente de la Barquera. Se busca personal para limpieza, envasado y empaquetado para la confitería Mil Hojas en Cabezón de la Sal. Se vende moto de 125 Honda PCX de color negro en perfecto estado con 9.000 kilómetros del año 2011. Ya sabes, 942 70 21 19 o el WhatsApp 624 21 95 75 si quieres poner un anuncio o quieres consultar cualquiera de los que has escuchado. El tablón de anuncios del matinal de Radio Foramontanos en el 107.4.

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3: Seguro que estos acordes ya os resultan familiares. Y esta voz rasgada, producto de la desobediencia a su médico, que cuando tenía nódulos le mandó descansar y dijo que no, hicieron única e inconfundible a Bonnie Tyler. Hoy la artista británica ha fallecido en Faro, Portugal, a los 75 años de edad.

Sin duda, ha escrito una de las páginas más importantes de la música mundial. Y para el recuerdo, temas como este, Total Eclipse of the Heart.

0: Hasta siempre, Bonnie Tyler, sin duda irrepetible esta artista.
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0: Por aquí tenemos ya nuestro diablillo. Buenos días, Carlitos, que te echábamos de menos.
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0: Buenos días, Bucanera. Para cuando puedas, esta canción, Nothing Gonna Change My Love For You, de Glenn Medeiros, seguro que la recordáis.

0: Nuestra amiga Sonia de Reynosa dice: madre mía, que no llovió, pero qué buena es esta canción de Glenn Medeiros. En la traducción, nada cambiará mi amor por ti, que seguro que todos hemos cantado. Y yo le recordaba a Sonia, vamos, me acordaba yo misma, conmigo misma, que con esta canción me ponía yo melodramática en mi adolescencia. Ángela María, qué recuerdos.
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0: Nuestro amigo Santos de Ruente, que me manda una foto y me dice: buenos días, revolvedora. Aquí estamos limpiando el vehículo porque también hay que hacer mantenimiento de las cosas. ¡Qué apañado eres! Pon una canción para todos los oyentes. ¿Qué te parece esta de Camela para que limpies el coche ahí con más alegría? Que, por cierto, cuando acabes, el mío está en la puerta de la radio.

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0: Temazo. It's Rainy Man de Walter Girls. Segunda propuesta musical de nuestro amigo Antonio de Matamorosa.

Buenos días, Oscar de Requejada. Buenos días, Eva de la Montaña. Que ya tenéis todos ganas de marchita y de bailar, que se acerca el viernes.

0: Temazo clasicazo el que acabamos de escuchar de la mano de nuestro amigo Antonio de Matamorosa. Oye, vaya mañana que nos está quedando, ¿eh? En lo musical nos está quedando maravillosa. En lo climatológico, fresquito que hace por aquí. Yo creo que en campo, a ver si me pueden decir la gente que nos está escuchando desde campo, cómo hace, porque yo he salido con un sol de justicia de allí. Bueno, no, es con niebla, pero levantando la nieblilla. Y enseguida ya con sol en Cañeda. Y ayer el día en campo estuvo bastante caluroso, cosa que aquí estuvo regulinchi. Para los que quieren ir a la playa, regular. Para los que quieren andar por la calle, pues ideal.
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0: me vais a perdonar, pero me voy a ir hasta la Vega de Paz. Resulta que llaman a la puerta de la radio y es un señor repartidor. Y claro, si llega un repartidor y yo tengo muy calladita a Delphi, algo está pasando.
1: Cuando me miras ahí puedes ver.
0: Pues que el señor nos ha traído una pedazo de caja que Delphi, desde la Vega de Paz, nos envía de sobaos y quesadas Zapita. ¿Qué vamos a hacer contigo, Delphi? ¿Qué vamos a hacer contigo? Muchísimas gracias. Así estamos como estamos, de buen año.

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6: Vamos a hablar bajito porque Merce de la Montaña nos está escuchando, pero en el piso de arriba tiene a Nando, que está de noche. Entonces vamos a hablar bajito para que Nando no nos oiga. Nos dice nuestra amiga Sonia que en Reynosa 30 graditos, que está el día precioso. Y quien ya tenemos por aquí es a nuestro amigo Oscar de Requejada. Buenos días de Juernes. Dale caña con una canción de Sissy Kat. Bueno, pues a ver si te gusta esta, Oscar. Bienvenido.

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2: Es la una de la tarde.
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De la mano de la Cruz Roja, en Radio Foramontanos os informamos del estado de las banderas en las playas de Cantabria. Olga, si te apetece ir a la playa, es el momento. En Piélagos, Larnia, Portio y Somocuevas están fuera de servicio. Canallave con bandera amarilla y Valdearenas con bandera verde. En Suances, todas sus playas con bandera verde, La Ribera, La Concha 1, La Concha 2, Los Locos y Tagle. La playa de Comillas con bandera verde. Luaña en Alfoz de Lloredo, bandera verde. En San Vicente de la Barquera, El Tostadero, El Rosal, Merón, El Cabo y Ollambre, bandera verde. La playa de Gerra con bandera amarilla. En Miengo, Cuchía, Usgo y Mogro, bandera verde. Y en el resto de Cantabria, bandera verde en todas las playas, excepto en la playa de Ajo, en Cuberrís. Así da gusto. El índice de radiación UV para hoy es muy alto, nivel rojo, nivel 8. Así que te lo digo todos los días, ya sabes. La crema de protección solar no te puede faltar.

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0: poquito a poco vamos poniendo todas esas canciones que nos pedís. Esta que acabáis de escuchar, nos lo decía Eva de Herrera de Ibio. Yo soñaba con la canción de Lorenzo Santamaría, Si tú fueras mi mujer. Pues hija, a seguir soñando. Y saludamos a Olga de Viernoles y a Rafa, nuestro churri particular, que nos dice: buenos días, Mariaje, buen día para todos los que nos escuchan. Y Francisca, que ella, fijaros, os lo decía ayer, ella hace groupie en la residencia Asilo San José en Torrelavega. Y me dice: gracias, se lo pasan genial, cada uno te aporta algo. Y hay algo muy importante que me dice Francisca y que yo creo que es verdad y que tenemos que empezar a cambiar ese concepto que tenemos de las residencias. Hay muchísima gente, un número muy importante de gente que va a residencias por elección propia, como es el caso de Francisca. Francisca decidió en diciembre que se iba y de momento no se marcha del Asilo San José, que está encantada ella allí, con todo el personal, con todos los residentes. Y muchas veces tenemos esa sensación de abandono cuando llevamos o cuando acompañamos a alguien a una residencia, nada más lejos. Yo creo que, como dice Francisca, es importante que cambiemos ese concepto y que valoremos la compañía que hay en los centros residenciales, el cuidado que aportan los profesionales que en ellas trabajan. Así que, bueno, pues nosotros desde Radio Foramontanos nos sentimos parte también de esos centros residenciales. Si conseguimos entretener un ratito durante el día, pues oye, bienvenido sea.
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Y llegan las fiestas de San Benito a Igoyo de Camargo. Desde mañana y hasta el domingo, un montón de actividades que no te puedes perder. Y ojo, que el sábado tenemos, además de la orquesta casting, a los mariachis por la mediodía, en la sobremesa. Por la noche también en actuación, y el gran Kiko Rivera. El sábado tenemos una cita en las fiestas de San Benito en Barcenaciones. ¿Has ensayado ya tu canción? Desde las 11 de la mañana con la subida al santo, a continuación la misa cantada por el Mariachi Internacional Estampas de México, gran pancetada de salchichas y panceta, una parrillada para chuparse los dedos. A las 2 de la tarde, actuación de Álvaro Fernández y Puri Díaz. A las 5, fiesta de la espuma. A las 7, la sesión karaoke. Que no te dé vergüenza, apúntate. Premios para el primero, segundo y tercer clasificado, y además premio especial al que peor cante. Ojo, cuidado. Y premio al mayor de 85 años. Y para fin de fiesta en Barcenaciones, el grupo Rubí a partir de las 9 de la noche. Recuerda, sábado 11 de julio, fiestas de San Benito en Barcenaciones. Y hay carpa. Y en Cádiz llega la fiesta del veranuco en Herrerías. A las 7:30 de la tarde del sábado, actuación de Ramón Bueno. Y a continuación, parrillada con DJ. Y en Abaño se celebra San Lázaro. Viernes 10, sábado 11 y domingo 12. Te recordamos que ya ha comenzado la novena en honor a la Virgen del Carmen en Sopeña hasta el día 15 de julio a las 7:30 de la tarde. Y el día 16, día de la Virgen del Carmen, las misas serán a las 7, las 8, las 10 y las 12 de la mañana. Y el sábado 11... y el jueves 16 se celebra el Carmen en Cosío. Dentro del calendario de la coral Voces Cántabras de Cabezón de la Sal, podremos disfrutar de la banda sonora de Nuestras Vidas este sábado día 11 a las 8 de la tarde en la iglesia de Ruilova. Y ya te puedes inscribir en la tercera carrera popular COS Mazcuerras dentro del programa de las fiestas de Santiago 2026. Para inscribirte, entra en la página web www.fcatle, la Federación de Atletismo, y realiza tu inscripción. Además, es gratis. Organizada por la Junta Vecinal de COS, con la colaboración del Ayuntamiento de Mazcuerras, tercera carrera popular COS Mazcuerras. Y este sábado tenemos una cita mitológica en el Parque Conde Santiago a las 9:30 de la noche. Cuento mitológico, el bosque mágico del Trasgu. Y el domingo nos vamos a Cabuérniga, trofeo Ayuntamiento de Cabuérniga, exhibición de bolos inclusivos, Fundación Calidad en Dependencia, en la bolera de Sopeña en memoria de Pepe Mier. Será el domingo 12 de julio a partir de las 4:30 de la tarde. Ya sabes que hoy tenemos al Bibliobús en Luena, Corbera de Toranzo y Santiurde de Toranzo, y que mañana no tiene ruta.

En el Centro Cultural El Espolón, en Comillas, tenemos ya la exposición Luis Soares hasta el día 2 de agosto en el patio de la planta baja con entrada libre. Y no te pierdas las fiestas en Mata, en San Felices de Buelna. Un montón de actividades que te contamos, pero recuerda que este sábado a partir de las 12 de la noche estará pinchando Gianmarco Onestini. Y para la semana que viene tenemos el viernes 17 y el sábado 18 las grandes fiestas de Santa Marina en La Madrid. Te lo voy a ir contando. Y también las fiestas de la Magdalena en La Penilla. Y hablando de la Magdalena, no te olvides que el 21 y el 22 se celebra la Magdalena en Vargas.

Y si te gusta el folclore, llega el primer encuentro de panderetas y castañuelas, Memorial Litín Velarde y Conchi García, el 2 de agosto en Thanos. Si te quieres inscribir, no tienes más que decírnoslo y te daremos los datos. Y te recuerdo que mañana viernes estará la Brigada de la Policía Nacional en la Casa de la Cultura Conde San Diego en Cabezón de la Sal. Podrás hacer o actualizar el documento nacional de identidad o pasaporte. El horario de atención al público es de 9 de la mañana a 12 y media del mediodía. Pero ya sabes que hay que tener cita previa 942 70 00 51.

hasta aquí nuestra agenda cultural de hoy. Mañana te contamos más. 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
1: ¡Jefe! ¡Una de jamón y otra caña! ¡Que arranca el Mundial!
2: Un regalito de nuestro amigo Antonio, y es que mañana tenemos partido. Y mañana vendrá nuestro amigo Nacho Barquín a contarnos todo. A ver, a ver. Tengo ya ganas de encontrarme con él, Seguimos soñando con la roja.

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4: Hola, ¿qué tal? Soy Manuel Martínez, cantante de Medina Zara, y quería mandar un abrazo para todos los oyentes de Radio Formontanos. Un abrazo.

Que tenemos abandonados a los seguidores de Medina Zahara, que no, que no. Para Rafa de Viernoles, para Carlitos de Matamorosa, nuestro amigo Santos de Ruente, que ya lo está dando todo.

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4: ¡Dame tu mano! ¡Y venga conmigo!
5: Una canción para felicitar su cumpleaños a Chimo de Ontoria.
4: ¡De Ecuador!

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Recuerda, mañana mismo sitio, misma hora. Y es que tenemos que despedir la semana, tenemos que hablar con nuestro compañero Nacho Barquín porque juega la selección. Tenemos un montón de cosas que hacer antes de irnos de fin de semana. Aquí en el matinal de Radio Foramontanos, el matinal más gamberro de las ondas. Gracias un día más por elegir el 107.4. Por sintonizarnos también a través de nuestra web www.foramontanos.fm. Gracias por llevarnos de viaje, por dejar que os acompañemos mientras trabajáis, mientras hacéis las cosas de casa. Es un verdadero placer.

Disfrutad mucho de lo que queda de día. Y siempre en compañía de Radio Foramontanos Cantabria. Porque la mejor música está aquí. Sí, sí. Hoy es jueves, tenemos noche de rock. Y después, como siempre, Onda Dance Cantabria.

Os he dicho que sois los mejores, lo sois. Yo soy María Jesé Imaza y mañana a las 10 de la mañana puntual estoy aquí. Hasta mañana, grumetes, buen viento y buena mar.

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4: Noticias de Radio Foramontanos Cantabria de este jueves 9 de julio del 2026. El alcalde de Torrelavega, Javier López Estrada, ha anunciado la apertura del plazo de inscripción para participar en la quinta Liga de Peñas Somos 39.300, que se desarrollará durante las próximas fiestas de la Virgen Grande, que se celebran del 13 al 23 de agosto. La Escuela Infantil Villasuso, ubicada en Cieza, ha sido distinguida con el Premio Nacional de Educación para la Solidaridad Global Vicente Ferrer 2026, un reconocimiento concedido por la Agencia Española de Cooperación Internacional para el Desarrollo a proyectos educativos comprometidos con la igualdad, la solidaridad y la ciudadanía global. Faro Santander, un nuevo proyecto cultural impulsado por Fundación Banco Santander, ultima los detalles de la transformación del histórico edificio Pereda, antigua sede del Banco Santander, a 2 meses de su inauguración prevista para el 8 de septiembre. La empresa cántabra Grupo Celestia ha creado una plataforma tecnológica Siroco Ports 4.0 que sirve para vigilar puertos y detectar y alertar cuando entra tráfico no identificado. El PSOE ha lamentado que el proyecto de La Engaña se haya convertido en un ejemplo más de mala gestión por parte del Gobierno de Cantabria y ha anunciado que es un fraude, por lo que iba a ser una vía verde, se ha transformado en una carretera convencional. En las noticias de la capital de Cantabria, noticias de Santander. Decenas de personas acampan desde este miércoles ante las taquillas de la Plaza de Toros de Santander a la espera de adquirir el abono joven de la Feria Taurina Santiago 2026 por un coste de 59 euros. La portavoz de Vox en el Ayuntamiento de Santander, Laura Velasco, ha lamentado que la demarcación de costas y el equipo de gobierno del Partido Popular permitan que el edificio Rema, situado en la segunda playa del Sardinero, siga en estado de abandono y ocupado. La Semana Grande de Santander se celebrará del 17 al 26 de julio con más de 300 propuestas culturales, lúdicas y de ocio para todos los públicos, en una edición marcada por el crecimiento de las peñas, ya que superan las 40 y los 3.500 inscritos. La alcaldesa de Santander, Gemma Igual, ha mostrado este miércoles total confianza en la justicia mientras espera que el Tribunal Superior de Cantabria admita las medidas cautelares solicitadas para poder celebrar la Feria Taurina Santiago 2026, prevista del 18 al 26 de julio. El portavoz del Partido Regionalista de Cantabria en el Ayuntamiento de Santander, Felipe Piña, ha exigido al equipo de gobierno una intervención integral en el barrio de Camarreal, concretamente en el entorno de la calle Joaquín Salas, tras comprobar la situación de inseguridad y abandono que sufren sus vecinos. En las noticias de la capital del Besaya, noticias de Torrelavega. Torrelavega acoge hasta el viernes el seminario Etnografía, Folclore y Artes Populares, Patrimonio Cultural Inmaterial a Proteger y Difundir, que organizado por la Federación Cántabra de Agrupaciones de Folclore, cuenta con un programa dedicado al conocimiento, la conservación y la transmisión de las tradiciones y el patrimonio cultural inmaterial, en el que participa Nando Agüeros. En las noticias de la región, la Casona de Reynosa acoge desde ayer miércoles hasta el viernes el curso de verano de la Universidad de Cantabria, Ritos y Creencias en el Mundo Prerromano y Romano, dirigido a la profesora de Historia Antigua de esta institución académica, María del Mar Marcos, y que parte de la base de que en el mundo antiguo no se podían separar la religión de la política. El consejero de Fomento, Roberto Media, ha inaugurado este miércoles en Ampuero los trabajos de reparación de las antiguas escuelas de Udaia, que han contado con una subvención autonómica de 45.048 euros.
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8: Noticias de Radio Foramontanos Cantabria de este jueves 9 de julio del 2026. El alcalde de Torrelavega, Javier López Estrada, ha anunciado la apertura del plazo de inscripción para participar en la quinta Liga de Peñas Somos 39.300, que se desarrollará durante las próximas fiestas de la Virgen Grande, que se celebran del 13 al 23 de agosto. La Escuela Infantil Villasuso, ubicada en Cieza, ha sido distinguida con el Premio Nacional de Educación para la Solidaridad Global Vicente Ferrer 2026, un reconocimiento concedido por la Agencia Española de Cooperación Internacional para el Desarrollo a proyectos educativos comprometidos con la igualdad, la solidaridad y la ciudadanía global. Faro Santander, un nuevo proyecto cultural impulsado por Fundación Banco Santander, ultima los detalles de la transformación del histórico edificio Pereda, antigua sede del Banco Santander, a 2 meses de su inauguración prevista para el 8 de septiembre. La empresa cántabra Grupo Celestia ha creado una plataforma tecnológica Siroco Ports 4.0 que sirve para vigilar puertos y detectar y alertar cuando entra tráfico no identificado. El PSOE ha lamentado que el proyecto de la Engaña se haya convertido en un ejemplo más de mala gestión por parte del Gobierno de Cantabria y ha anunciado que es un fraude, por lo que iba a ser una vía verde, se ha transformado en una carretera convencional. En las noticias de la capital de Cantabria, noticias de Santander. Decenas de personas acampan desde este miércoles ante las taquillas de la Plaza de Toros de Santander a la espera de adquirir el abono joven de la Feria Taurina Santiago 2026 por un coste de 59 euros. La portavoz de Vox en el Ayuntamiento de Santander, Laura Velasco, ha lamentado que la demarcación de costas y el equipo de gobierno del Partido Popular permitan que el edificio Rema, situado en la segunda playa del Sardinero, siga en estado de abandono y ocupado. La Semana Grande de Santander se celebrará del 17 al 26 de julio con más de 300 propuestas culturales, lúdicas y de ocio para todos los públicos, en una edición marcada por el crecimiento de las peñas, ya que superan las 40 y los 3.500 inscritos. La alcaldesa de Santander, Gemma Igual, ha mostrado este miércoles total confianza en la justicia mientras espera que el Tribunal Superior de Cantabria admita las medidas cautelares solicitadas para poder celebrar la Feria Taurina Santiago 2026, prevista del 18 al 26 de julio. El portavoz del Partido Regionalista de Cantabria en el Ayuntamiento de Santander, Felipe Piña, ha exigido al equipo de gobierno una intervención integral en el barrio de Camarreal, concretamente en el entorno de la calle Joaquín Salas, tras comprobar la situación de inseguridad y abandono que sufren sus vecinos. En las noticias de la capital del Besaya, noticias de Torrelavega. Torrelavega acoge hasta el viernes el seminario Etnografía, Folclore y Artes Populares, Patrimonio Cultural Inmaterial a Proteger y Difundir, que organizado por la Federación Cántabra de Agrupaciones de Folclore, cuenta con un programa dedicado al conocimiento, la conservación y la transmisión de las tradiciones y el patrimonio cultural inmaterial, en el que participa Nando Agüeros. En las noticias de la región, la Casona de Reinosa acoge desde ayer miércoles hasta el viernes el curso de verano de la Universidad de Cantabria, Ritos y Creencias en el Mundo Prerromano y Romano, dirigido a la profesora de Historia Antigua de esta institución académica, María del Mar Marcos, y que parte de la base de que en el mundo antiguo no se podían separar la religión de la política. El consejero de Fomento, Roberto Media, ha inaugurado este miércoles en Ampuero los trabajos de reparación de las antiguas escuelas de Udaia, que han contado con una subvención autonómica de 45.048 euros.

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1: Ok. Directamente de Colombia, con ustedes su servidor, Jason Jiménez y su parcero, Maluma Bebe Baby.

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Para el programa de esta semana le tenéis que agradecer a Elena por haberme solucionado la papeleta, y no es la primera vez. Así que yo también le doy las gracias por hoy prestarme su coche, porque el mío empezó esta semana a hacer un ruido horroroso al frenar, y yo, que soy una persona muy descuidada con los aparatos en general, con el coche en particular, cuando tiene un abollón en la puerta me da exactamente igual. De hecho, llevo un rayonazo que alguien que pensó que me iba a importar hizo, y ahí lleva año y medio. No tengo ninguna intención de arreglar eso, pero los frenos, la dirección, son cosas que me dan un poco más de responsabilidad, ¿no? Así que nada, en cuanto detecté el ruido este, me he plantado ahí en el taller y le he dicho a mi mecánico de confianza, yo lo traigo aquí todos los años, hacerle las movidas que tengáis que hacer. No lo sé. Y me ha dicho, mira, casi mejor que dejarlo aquí. Y claro, pues muy guay, pero digo, ¿cómo llego yo a la radio? Pues ahí ha salido al rescate. Se ha ido a currar en autobús. Y gracias a eso pues tenemos Noche de Rock, porque si no, no sé. Hubiese hecho a distancia, en el home studio algo hubiese arreglado, ¿no? Pero mejor así. Así que también os cuento esto porque es probable que durante el programa suene el teléfono. Lo tengo puesto con volumen. Casi seguro que si suena será otra cosa, pero si suena y es el taller, me voy y os dejo donde estéis. Así que hoy es un salto al vacío esto. Pues yo necesito mi coche.

0: Josué, tío, no voy a decir tu apellido porque lo digo mal. Valdunciel es.
1: Valdunciel, sí.
0: Valdunciel. Hostia, vaya apellido, ¿eh? ¿Dónde sale eso?
1: Eso viene de la parte de Salamanca.
0: Ajá.
1: Hay, de hecho, hay un par de pueblos por allí cerca de donde nació mi padre, que se llama uno Valdunciel y otro Calzada de Valdunciel.
0: O sea, que es castellano, o sea, tú.
1: Castellano de origen, sí. Yo soy cántabro.
0: ¿Tú naciste aquí?
1: Sí, sí.
0: O sea, como yo.
1: Pero mis padres, mi padre es de Salamanca y mi madre de Asturias, una buena mezcla.
0: Ya.
1: Y aquí estoy.
0: Mi padre de Zamora, mi madre de Extremadura.
1: Ah, dos buenos sitios de España también.
0: Bueno, al final también, supongo que como yo, eso te ha hecho recorrer un poco la geografía, ¿no?
1: Sí, siempre, sí, por supuesto.
0: La peña que tenemos ahí, ancestros repartidos, pues al final te conoces como... Eres como que eres de más de un sitio.
1: Así es, de hecho, mis vacaciones siempre han sido... al pueblo de Salamanca, que se llama Aldea Nueva de Figueroa, y en el pueblo de mi madre, un pueblecito cerca de Panes, muy pequeñito, que se llama Narganes, fines de semana Asturias y las vacaciones de mi padre a Salamanca. Ajá. O sea, que yo no he pisado un hotel de vacaciones hasta que me fui de viaje de fin de curso.
0: ¿Y lo de Escipión Imperator, tío?
1: Bueno, lo de Escipión Imperator viene de un personaje de una trilogía literaria que ha hablado sobre un general romano que luchó en sus tiempos contra Aníbal el Cartaginés. La verdad que es una trilogía que recomiendo mucho, de un autor español, se llama Santiago Posteguillo. Y bueno, pues me atrapó tanto el personaje que me hizo cambiar de nick, porque mi nick anterior durante muchos años era Memento Mori.
0: Ah, vamos a hablar entonces también es luego de eso, ¿eh?
1: Eso es.
0: Pero si vas a Corrales te canean, tío, por ir de rom. Bueno, la mitad te defiende.
1: A ver, Roma la verdad que dejó muchas cosas, pero no solamente a Roma, o sea...
0: A ver, ¿qué han hecho los romanos por nosotros?
1: Eso me suena a la vida de Brian, ¿no? Que dicen, ¿pero qué han hecho los romanos por nosotros? Nada, han hecho los acueductos. Bueno, vale, quitando los acueductos, que han hecho los romanos? Las calzadas. Bueno, pero quitando los acueductos, las calzadas.
0: La paz, la paz.
1: La paz.
0: Pues entonces, ¿qué? ¿Que los romanos qué? Que aportaron mucha... Es que yo, ¿sabes? Siempre pienso que nosotros nos identificamos mucho con los cántabros. Porque
1: sí,
0: claro, vivimos aquí en Cantabria. Pero realmente, si tiras del hilo, debemos ser todos...
1: Pero no solamente...
0: Descendientes, pero, más bien desde la otra parte, ¿eh? Porque debieron quedar pocos.
1: Pero no solamente romanos.
0: Después del genocidio, tío.
1: Aquí en España es una mezcla de culturas, pero tremenda. O sea, por aquí han pasado, yo creo que todos en la historia del mundo.
0: Ajá.
1: Entonces, al final, no sé, me llama mucho la atención, por ejemplo, que en México, ¿no?, la presidenta que tienen, que está pidiendo que les pidamos, ¿no?, perdón por la colonización que se hicieron y demás. Y aquí que tenemos que pedir, que nos pidan perdón, que los romanos, los celtas, los visigodos,
0: todos...
1: Hombre,
0: eso siempre tiene como dos caras, ¿no? Primero reconocer la historia, lo que fue, llamar a los genocidios por su nombre.
1: Sí.
0: Aquí en la península, Roma hizo un genocidio, acabó con la población nativa en toda la península.
1: Uh-huh.
0: Se cargó a todo el mundo. Y otra cosa es también saber que probablemente tú eres más descendiente de los genocidas que de los que había aquí, porque no había.
1: Claro, claro.
0: Pero, no sé, poner ahí un poco de peso en las dos partes de la balanza, me parece.
1: Uh-huh. Bueno, sí que es verdad que en la colonización que hizo España en las Américas, hubo genocidio, pero también hubo otra cosa. Hubo al final una mezcla, ¿vale? Les sometieron, totalmente de acuerdo, pero no los exterminaron, como hicieron, por ejemplo, los ingleses y los holandeses en la parte norte de América.
0: ¿Tú eres historiador?
1: No, pero
0: me gusta,
1: me mola mucho la historia, sí.
0: Pues nada, hoy y probablemente más veces Josué nos va a acompañar en el programa aquí de haciendo de Chewbacca.
1: La verdad que
0: el halcón milenario.
1: Me encantaría. Aunque sea de C3PO.
0: Voy a empezar con Mourir, que estuve viéndolos anoche en Rock Beer de New. Un concierto absolutamente impagable, tener a bandas de este nivel por aquí. Pasan bandas buenísimas, tanto por el New como por los Bancos, como bueno, por el Niágara, por todas las salas que tenemos. Solo hay que estar un poco atento. Hay veces que los nombres no suenan mucho, pero para eso están las agendas también, ¿no? Para intentar, en la medida de lo posible, pues estar al día de lo que viene, y si no, pues aventurarte, dejarte llevar. Ahí había alguna gente que a lo mejor pues había caído un poco de casualidad o recomendada. Oye, me han dicho que esto va a estar bien, y se fue bastante alucinada de lo que vivimos, ¿eh? Ojo a estos, apuntaos el nombre, os lo digo tal cual, Mourir, aunque en francés se dice... ¿No sabes francés?
1: No, paso.
0: Yo no sé si me atrevo. Mourir, dice mi hijo. Me dice, se llama Mourir. Digo, ya, si encima con el logo que tienen, y lo digo en la radio, ahí con mi acento chungo francés, no les va a encontrar nadie. Así que podéis poner Mourir, y yo creo que los vais a encontrar. Mira qué discazo, están a punto de marcarse. Esto es single adelante.

Lo tenéis en el Daily Bugle, ¿vale? La intención, como siempre, del Daily, pues intentar animar, igual que hacemos antes de los conciertos, a animaros a que podáis ir, pues también os intentamos animar, después de que ha pasado el concierto, a apuntaros el nombre, a verles otra vez, a escuchar a la banda, a intentar que esos circuitos crezcan, a que siempre quede un poco de resquemor, de decir, cago en la madre, a lo mejor si hubiese ido, y a que eso pueda empujarte a que la siguiente vez que haya una oportunidad, pues si puedes, si te apetece, pues que te animes a ir. ¿Por qué? Porque nos viene bien a todos. Es guay como recomendación para que veas a las bandas, pero es que realmente también, cuando una gira de este nivel, pero underground, pasa por Cantabria, lo que os pongo en la reseña, en realidad lo que está haciendo es una parada de postas. Se queda ahí a dormir y a intentar recaudar lo suficiente como para seguir viaje, ¿no? Ellos iban al Resurrection y entonces han hecho parada en Santander. Si conseguimos que el New sea para estas bandas un lugar en el que dices, joder, paro y van 40 personas a verme y salgo los muebles, ¿no? Pues seguramente cada vez tengamos más oportunidad de ver más cosas. Y esto lleva siendo así desde siempre. Tampoco me creo yo que vaya a mejorar, pero por lo menos que no empeore. Y nada, deciros también que tendremos en el Daily algo sobre la Azkena, no sé exactamente qué. Sé que tenemos fotos de Alice Cooper, no sé si las vamos a poner, porque hay rollos con el tema de las acreditaciones, quién puede hacer fotos, quién no, cuántas canciones, si Alice Cooper sale guapo feo, etcétera, etcétera. Y a ese respecto no sé si vamos a publicar fotos o si solamente vamos a tener texto y pondremos el cartel, pero bueno, Elena Cardas anda en ello y calculo que estos días asome ya en el Daily.

Se van a repartir, como viene siendo habitual, en tres carteles que van desde el jueves, que va a ser una fiesta mucho más rockera, rock urbano, mucho más divertido. Pues, por ejemplo, esa gran actuación que han anunciado de La Burla, ese regreso tras 30 años a nuestra ciudad, con Defcon 2, les van a acompañar también ese día, Fanta. Va a ser un día, el primer día, el estreno del festival. El viernes va a ser un día mucho más indie, con Ginebras, con Caravana, con Los Monos, el otro grupo local que regresa tras un parón también prolongado de unos 20 años, que son dos de nuestras cosas más apetecibles, porque esa es, digamos, la filosofía de Industrias Portugal: dar cabida a los grupos locales, a la escena local, dar ese escenario, esa producción a los grupos locales. Y terminar el sábado con los grupos, pues van a actuar Altos Cargos, ganadores del certamen de Nueva Ciudad, acompañando pues a ese cántabro de adopción que es Quique González, del cual llevamos muchos años deseando que actúe en nuestra ciudad, de darle esta oportunidad de tocar con nosotros, y que estaremos encantados de recibir. Y por mi parte, un poco más que añadir, a invitaros de repetir que el evento sigue siendo gratuito gracias a la colaboración de las instituciones, y poder desarrollar este festival con este volumen, esta producción, este trabajo, y un año más seguirá ahí. Son 10 años de mucho esfuerzo y mucho agradecimiento.

poco a poco intentaremos ir haciendo nuestra parte para que conozcáis mejor el cartel también del Sound City, uno de nuestros festis de referencia, que muchas veces nos saca de nuestras zonas de confort y a nosotros nos gusta también, ¿no? Porque es convivencia en el pueblo y ver pues las cosas que le gustan a otros núcleos de gente. La Peña de Portugal siempre nos trae sorpresas, algunos grupos que conocemos mucho, otros que no conocemos nada, y siempre lo pasamos muy bien. Así que este verano daremos la tabarra con alguna de esas bandas.

0: hablando de cosas que se hacen por aquí, pues tengo al otro lado del teléfono a Javi Palacios, porque en Miengo, justo enfrente de donde hacemos el programa, pues ya he montado aquí una carpa bien cookie para ver unos cuantos conciertos que van a suceder durante todo este mes en un ciclo que ya se está haciendo habitual. Artistas en la plaza y tenemos, pues como todos los años, distintas propuestas también, pues para probar otros sabores, ¿no? Que no todo va a ser metal. Venga, oye, Javi, cuéntanos un poco qué tenéis preparado, tío.
1: Buenas, ¿qué tal, Oscar? Pues nada, ya sabes, es lo que dices tú, que en Miengo, Juan Macho, lo preparan muy cookie. En vez de poner una carpa normal y corriente, pues preparan una carpa diferente para que estéticamente pues sea una cosa un poco distante a lo que normalmente se hace en muchos ayuntamientos. Sabes que tienen un aspecto de estas carpas pues bastante, bastante normales. Y bueno, es el tercer año ya que trabajamos con el ayuntamiento y muy bien, porque joder, dejan hacer un poco lo que queramos, entre comillas, siempre y cuando tenga mucha calidad y sean artistas que tengan cierto reclamo para la gente de la zona y acudan a verlo de forma totalmente gratuita. Y fíjate que empezamos con Coco Jean and the Tonics, que es un concierto de soul de altos quilates. Y yo creo que mañana va a ser el arranque de una edición bonita, sencilla, tranquila y que sobre todo la gente lo va a poder disfrutar en el centro de la localidad.
0: Uh-huh. ¿Qué grupos son los que van a actuar este año?
1: Colín, pues tenemos a Coco Jean and the Tonics, tenemos a Gorka Hermosa, tenemos un show tributo que siempre estamos ya haciendo de corte un poco clásico a Adele, interpretado por Beca Lau, que este es un show tributo que suele estar en el Galileo en Madrid y que cuenta con una alta calidad de músicos y interpretativo, porque bueno, para interpretar a este artista te puedes imaginar. Uh-huh. Y luego tenemos también la visita de cómplices. Uh-huh. Así que bueno, pues tenemos, yo creo que una programación muy bonita. Se acompaña también de Alba Carmona, que evidentemente me gusta meter un poco de flamenco también, que son todos los públicos que a la gente le encanta y lo disfruta. Y bueno, pues bueno, es bonito porque ves, mira, la gira de Alba Carmona que está actuando por toda Europa y ves la fecha ahí de Miengo y dices, mira,
0: sí, sí.
1: Qué curioso.
0: Uh-huh. Y a veces además, tío, yo ya sabes cómo pienso en este aspecto. A lo mejor no es tu taza de té un concierto, ¿no? Pero cuando tú ves delante a alguien que lo hace muy bien, ya vale. Está, punto. Y si te pones de parte, primero aprendes y luego seguro que si te pones de parte del bolo vas a disfrutar, ya sea lo que luego te pones en casa o no.
1: Claro, y luego, también es muy importante que este tipo de ciclos y estos ayuntamientos que tienen cierta sensibilidad con la cultura y que apuestan por vías comercial, que se lleva un presupuesto amplio y que se funde todo en 2 horas, pues fíjate, aquí al final son 4 sábados, hay una promo que empieza un mes antes para que la gente vea lo que va a pasar, es un punto de encuentro muy de comunidad, es decir, bueno, pues además en Miengo, pues bueno, ponen un DJ un rato antes, ponen una pequeñita barra para que la gente se tome una cerveza y charle. Evidentemente nadie se va a hacer millonario vendiendo, 150 cervezas, pero sí que fomenta que la gente esté un poco en compañía y se encuentre, ¿no? Y se encuentre en torno a la música. Es cierto, pues bueno, que intentamos meter un poco de corte un poquito más clásico porque el público está sentado, aunque mañana con Coco Jean va a haber cierto volumen y cierto nivel de actividad diferente a otros días. La gente lo va a pasar muy bien porque Coco Jean en directo pues es una Tina Turner a la 2026, así que yo creo que es un ciclo que llegaron para quedarse y sobre todo que aumenta de público, cada año hay más gente que viene a verlo.
0: Sí, sí, mira, estoy de acuerdo contigo con el tema de los pendones estos de las farolas, sabes que al final es también sí. Lo que hace que la gente se entere, que es que lea los nombres, que tenga ganas de que se cree la expectación. Y luego creo que tú sí. También estás en esto porque ya te veo y sé cómo trabajas, al meter pues a Coco Jean and the Tonics, por ejemplo, que es a los que voy a pinchar, ya sabes que yo voy más para el underground que otra cosa,
1: sí.
0: Al final es ir educando a público, porque es verdad que, joder, un nombre como Cómplices o como Alba Carmona, pues ya tiene un relumbrón y sí, puede acercar a gente, pero si la gente se acostumbra a que lo que viene es de calidad, al final van a acabar viniendo, aunque no sepan quién es el que toca, ¿no? Y eso, al paso de los años, yo creo que puede ir sembrándose aquí un ciclo muy interesante.
1: Total, yo creo, tanto en el ciclo de Mingo como otros que estamos trabajando, que ya se empieza a producir este efecto. Y ese va a ser el mejor, porque ahí es donde vamos a poder meter más músicas del mundo, cosas un poco más curiosas, siempre y cuando tengan lo que dices tú, una calidad altísima, que llegues y digas, veas, esto está muy bien, ¿sabes? O sea, aquí el que ha metido aquí un músico francés es porque nos ha metido una cosa de calidad, o sea, no da la sensación de que hay un gol por las cuadras, ¿sabes? Que muchas veces en las programaciones de verano, jolín, yo a veces hablo con algún concejal y tal y te dice, oye, mira, que es que me están mandando para contratar, no sé, a efecto pasillo, pero vamos a ver, pero pienso a efecto pasillo, ¿y cuánto cobra esto? No, 30.000, pero vamos a ver, pero pienso a efecto pasillo. O sea, entiéndeme, hay cosas que hay una rutina que muy cómoda, que es la que llevan haciendo durante años, y claro, y que por ejemplo bandas así, igual si lleven de una comunidad 80, 90 mil euros al año, son auténticas, va a salvajada y barbaridad, cuando con cosas mucho más asequibles y bonitas se puede ir trabajando y se puede ir, lo que dices tú, dando al público otras opciones, no culturizando, pero sí mostrando que el dinero público tiene que estar destinado más un poco a cosas de difícil acceso, ¿sabes? Y ya sabemos todos que lo comercial tiene un retorno que incluso pues pone un ticket y la gente lo compra, pero amigo, un concierto de reggae, un concierto de metal, de soul, eso es lo que se ha descuidado y lo que ahora para el público es extraño, con lo cual, pues bueno, hay que acudir a esos nichos y facilitarles también poquito el acceso.
0: Ajá. Pues muy bien, tío, ya te voy a poner a Coco Gin and the Tonics para que la gente se fije, y ya aprovecho y te pregunto de manera un poco rápida por la por la progra de que viene en el escenario, tío, porque estoy en mitad de la agenda y así que esa parte ya me la haces tú y me la quito de en medio. Sé que viene el ciclo de jazz de Santander, y si quieres dar algún adelanto ya para después del verano, pues lo que tú quieras contar.
1: Bueno, el escenario, yo creo que estamos siendo todos testigos un poco de que está funcionando de una manera muy natural, y si bien está en manos también un poquito del mercado y lo que la gente demanda, sí es cierto que nosotros, pues bueno, ya lo ves con el Festival de Jazz, el Rodeo, que es una propuesta de música americana que se hace durante 2 días con 6 bandas de calidad, que no quiere decir que sean muy conocidas, pero sí que invitamos a que la gente se acerque y que vea grupos pues con diferentes estilos de americana, pero de alto nivel. Luego, por ejemplo, pues las Rock Nights, pues fíjate, lo vimos nacer, iban 15, 20 personas a verlo, y ahora mismo estamos en 100 y pico personas ya, con un abono, disfrutando de todos los conciertos. Y se nos caía el alma cuando venía una banda francesa, sueca o americana, y había muy poquita gente esperando, ni lo entendíamos, era un parto doloroso tanto para el público, los grupos y nosotros. Y ahora mismo sacamos 150 abonos, se venden, siempre hay público, poco a poco la sala se va poniendo más cómoda y más bonita para la gente, a pesar de que tiene una dimensión grande, una capacidad, y cuesta, digamos, que disimularlo, pero yo creo que se está consiguiendo. Y luego pues en esta programación, pues bueno, tenemos la Perra Blanco, Cianco Dolesten, que días antes tocan en O2 Arena de Londres, los Lemon Twigs, que es una banda ahora mismo americana de dos hermanos que hacen folk pop de los años 60, con lo cual, no sé, creo que se está poniendo en un sitio bastante interesante. Y luego ya convivimos con lo fácil, con lo que normalmente llega, ¿no? Que son los conciertos tributo, el Ramoncín de turno, BK. Bueno, ahí tampoco es para colgarnos ninguna medalla, porque estamos haciendo un poco de contenedor de lo que pasa en las salas. Pero sí es cierto que cuando ves un Rock Night o las Rock Nights o este tipo de eventos que se salen, vamos a empezar con un ciclo los domingos por la mañana gratuito para que la gente vaya a la hora del vermú y pueda disfrutar, bueno, de conciertos gratuitos y todo esto es gracias, pues bueno, pues a este pequeño apoyo que vamos teniendo entre institución, empresa privada, público, que nosotros, Oscar, lo hablamos en la ronda, y decimos, este es el negocio imperfecto, o sea, son grupos que cobran muy poco dinero, muy poco dinero. Nosotros vamos comido por lo servido cuando no perdemos en la Rock Nights. El manager, la gente que nos lo trae, que es una gente internacional, si el grupo gana poco dinero, él gana menos dinero, porque realmente no salen los números. O sea, es una cosa de comunidad y de que estamos todos ahí por la música directamente, pero empezando por el primero y el último. Y el camarero gana grandes cantidades y el grupo que llega, o sea, es una cosa como bastante surrealista, pero mira, se está haciendo sostenible y la gente lo espera ya en cada edición.
0: Bueno, Javi, pues te dejo que estarás hasta arriba del curro y ya vamos hablando. Bueno, ya sabes que cuenta con nosotros para anunciar lo que quieras, tío.
1: Nada, nada, y daros las gracias, que sabemos que desde que empezamos en los 2000 siempre habéis estado ahí y sois uno de los referentes. Bueno, ya sabes tú que incluso escotillamos cosas para saber qué repercusión podría tener o no, ¿sabes? Así que nada, todos a una.
0: Venga, a ver si tenemos pronto otro Moonspell y Dark Tranquility o algo así, tío.
1: Seguro que ocurrirá.
0: Venga, Javi.
1: Un abrazo. Chao, chao.

Bueno, pues vamos ahora sí ya a seguir con más cosas de agenda, ¿vale? Y poco a poco, pues se nos echa el programa encima, ¿eh? Porque ya llevamos 40 minutos y casi no hemos hecho nada más que el daily y un poquito de agenda. Pero bueno, son informaciones que yo creo que está guay también que os demos, ¿no?

Estas son Vinidicta, que son las que eran Dogma. Ya sabes el culebrón de Dogma, ¿no? Supongo que estáis todos al día, pero si no, muy rápidamente os cuento. El grupo este que van ahí como vestidas de monjas, pero luego resulta que ha salido la verdadera historia de Dogma, que era todo cosa de un tipo promotor que un poco a través de casting pues encontró a las músicos adecuadas para desempeñar esos papeles, pero luego dice que tenían unos contratos ahí super leoninos y entonces se han acabado pirando todas. Dogma como ente sigue existiendo, pero son otras monjas, y las que eran Dogma pues han montado este Vinidicta. No sé si todas, pero por lo menos la cantante, no sé si una guitarrista, y en fin, así han sucedido las cosas. Ahí, como decía un día Hendrik, en el género de los comunicados, ¿no? Si te puedes leer pues lo que dijo una parte, lo que dijo la otra, y te haces un poco la composición del lugar de lo que ha debido pasar. Pero vamos, parece que está bastante claro.

Venga, en los permanentes algunas exposiciones: Veneno que cura, Veneno que mata, en el Espolón, visita teatralizada nocturna, La traición del boticario, en la Colegiata de San Miguel de Aguilar de Campo, noches de conciertos en Piélagos con Pablo Carbonell, La mala hierba, Cuarteto de cuerda de Valencia, Cómplices, Marilia, Marilia sola, sin Marta, We Are Scientists, Ana Chao, Bajando al Mercado, etcétera, etcétera.

Tenemos ya la programación de la sala New Moon. Espero decirlo bien porque ha habido cambios. Sí, de hecho en el cartel que tenemos aquí todavía hay cosas que no están bien del todo. Pero bueno, así por delante nos vienen desde, os voy a decir, desde el 10, Bulgaria, Deadshot, Extrema y Dura, False Pretense. Luego están Sons of Aral, que este es el que tengo mal en este cartel, no me acuerdo con quién toca. Justy Woman, el 31.

ver, aquí lo tengo. Sons of Aral, Midriasis y Punto Muerto, ¿vale? Eso es lo que tenemos que cambiar. La tercera feria de la cerveza artesana de Colindres, el Santander Sonoro, que en el mes de julio van a estar... Bueno, los Arranca Corazones ya ha pasado, ya te digo que en agosto va a estar Pablo solo. No sé si... Bueno, luego aquí hay mogollón de conciertos, pero ya de cara al invierno. A ver, más cosas que te digo. Exposición Tamari de David Arribas y Radiografía al Silencio de Nieves Moriana, ¿vale? Una en el Observatorio de Arte de Arnuero y la otra en la Mauro Muriadas de Torre.

0: ya os digo, desde el 6 de julio, Vindictia and the Reckoning Tour, Vindictia, the Reckoning Tour, y en Europa, estos van a pasar. Bueno, vienen de Italia, Alemania, etcétera, etcétera, y pasan por el Zurbarán el día 11 y por Barcelona el día 12 en la Razzmatazz. Martes 7.
1: Pues tenemos a Anal Vomit con Fúnebre de Vistición en la Sala Grob de Portugalete.
0: El 8 de julio, Felipático en Si Playa, Cuberris, en Ajo. Luego sigue gira, ¿eh? Lo vamos a tener por aquí en un par de semanas y nos lo contará todo. Pero bueno, Ajo, Soto de la Marina y Escalante durante el mes de julio. Jueves 9.
1: Tenemos a la Casa de Socorro más Órbita en el Rock Beer de New. También tenemos el Secret Spear y Uli John Roth más Rockerizos en Espacio El Plantío en Burgos.
0: El viernes 10 de julio están Fuscor y Humo en los bancos de atrás, en Unquera. Con esto cierran temporada. El Zurbarán, Overkill, Doro, Hardcore Superstar. Es que hay mogollón, Hiten, Masters of Ceremony, Asamandi, Arrael, etcétera, etcéterísima. False Pretense también están pues como gira, 10 de julio Rock Beer de New, en el New Moon el 24, el 25 no pone dónde todavía, ten cuidado con el teléfono que pita. Festival Galerna de Cabezón de la Sal el 20 de agosto, luego vuelven a Rock Beer de New y en el Lucy Club en Gijón. Hamlet con Helmugan van a estar en Orrentería. El Galleta Rockfest el 11 de julio. Creo que hasta ahí lo dejamos. El Drogas, Talco, Envidia Cochina, Síncope y Manifa. Y tú te piras a ver a Testament, ¿no?
1: Sí, esta tarde estaremos ya en Pamplona para verles que están de gira.
0: ¿No has quedado en el Sardinero para echarte unas birras con ellos?
1: Joder, pues no hubiera estado mal, ¿eh?
0: Buena madre, vaya historia, tío. Me llegó esa foto por un rebote de un amigo de un amigo. Me dice, mira, joder, que están Testament en el Sardi y tal, que van a comer en monte. Y esperé ahí un poco y le escribí al chico, le digo, ¿te importa si la pongo? Porque yo creo que esta historia la gente la tiene que saber. Madre mía, se ha hecho ahí viral, tío, está...
1: La verdad que son...
0: Claro, es que son anécdotas muy guays, tío.
1: Sí, y son gente muy maja. No sé si llevarán ellos el tema a las redes sociales, pero siempre que les etiquetas en algo, ellos se lo publican en su historia.
0: Pues nada, tenía por aquí para pinchar la Casa del Socorro, Secret Sphere, Overkill, Fusco y su madre, pero como siga así no acabamos, así que vamos a pasar directamente a la entrevista que tenemos para hoy con una peña que se llama Barride. Si os mola el punk, estará al lado.

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0: A mí me sigue molando que el underground se teja con las redes del underground, o sea, en el tú a tú de la gente que nos vamos conociendo unos a otros. Y el otro día me llegó un mensaje de nuestra amiga Beca hablándome de un grupo que se llama Barride. Y me escucha estos que están muy guay, es punk del de antes, me dijo. Y entonces, pues me ha apetecido así tirar de ese hilo y conocer a esta gente que tenemos hoy al otro lado del teléfono. ¿Qué tal estáis, tíos?
1: ¡Apa! Aquí Barride.
0: Bueno, contadme un poco. Contadme un poco de qué conocéis a Beca, vosotros, para empezar un poco así a saber de qué nos conocemos.
1: Ah, bueno, pues mira, lo primero de todo, estamos aquí Oyer, ¿no? Nos presentamos, que es aquí el cantante del grupo, la voz cantante. Tenemos también a Eric, que es el bajista.
2: Buenas.
1: Y luego estoy yo, que también ayudo a Oyer con las voces y soy guitarrista. Y nada, a Rebeca la conocíamos porque ya nos han hecho alguna entrevistilla en el fanzine digital Piedra, Papel y Molotov. Y conocí, porque mi tía también ha hecho algún reportaje y en especial nos hizo a nosotros pues esa entrevista sobre Barride y una crónica sobre algún concierto. Entonces parece ser que gustó lo que íbamos tocando por ahí y hasta llegar aquí a Noche de Rock.
0: Uh-huh. Pero bueno, así es como tiene que ser, ¿no? Paso a paso y de persona en persona, porque a veces, joder, yo lo veo desde el otro lado y tantas promotoras, tanta gente enviando promos, tanta tal. A mí lo que me acaba molando cada vez más con el tiempo es volver un poco a lo de antes. Y vosotros me da la sensación de que funcionáis un poco de la manera de hace tiempo, a pesar de que sois jóvenes.
1: Bueno, será también porque estamos empezando. y eso, un poco de boca en boca, la gente que nos conoce y eso, pues nosotros nos apuntamos a cualquier bombardeo, a cualquier entrevista, a cualquier concierto, a cualquier lo que sea. Y bueno, también nos buscamos un poquillo esas habichuelas.
2: Uh-huh. Así, tal cual.
0: Hazlo tú mismo.
1: ¿Que haga yo mismo el qué?
0: Que hazlo tú mismo, ¿no? El do it yourself.
1: Ah, sí, vale. Sí. Vale, eso, hazlo tú mismo, sí. Así que aquí lo digo, a quien le mole Barride, pues nada, que nos contate, nos eche un toque y que nos apuntamos a lo que sea.
0: Bueno, tíos, oye, contadme un poco la historia de la banda. ¿Cómo es que os habéis juntado? ¿Cómo han sido los inicios? Entiendo que es vuestro primer grupo. No sé si hay prehistoria antes de esta banda. Contadme un poco todo el background.
1: Bueno, esto tendría que contarlo yo, ¿no?
2: Sí.
1: Bueno, sin más, yo tocaba la guitarra de chiqui, la dejé ahí apartada y luego cuando empiezas a ver bandas ahí tocando y demás, dices, va, yo también quiero. Entonces cogí la guitarra con ilusión y poco a poco dije, yo quiero tener un grupo, ¿no? Y al final me fui dando cuenta de que la mejor manera de tener un grupo es con los colegas que tienes al lado y darle duro, meterse a un local, ir haciendo lo que os gusta, pero eso, con gente de confianza a la que si no vieron ensayo también le puedas tirar de las orejas, que es importante. Y nada, cogí a un par de amigos, a Eric que está aquí, a Joaquín, que es el otro guitarra, y poco a poco más adelante se fueron sumando aquí el cantante que tenemos, que es un piezas, a Oyer,
2: sí.
1: Y luego por un anuncio de internet también al batería, y bueno, llevamos desde septiembre a gustísimo, eso es, y nada, ahí seguimos, es nuestro primer grupo, y creo que vamos en buen camino, hemos encontrado un estilo que nos gusta, unas canciones que vivimos cuando tocamos en los ensayos y qué decir en un concierto y que, bueno, pues ahí vamos, ¿no? Con el primer disco, con los primeros conciertos y muy, muy ilusionados.
0: Uh-huh. Estáis en un sitio de muchísima tradición, ¿no? De rock y de punk también, como es Iruña. Yo creo que se nota también en vuestras canciones, ¿no? No veo como ese choque generacional que había de antes, ¿no? De tus padres en contra y vosotros directamente tiráis de lo contrario. Me ha hecho gracia que en una decís como, ay, ta, cuéntame otra vez, a lo Ismael Serrano, ¿no? Es que, joder, que se ve que hay esa herencia, ¿no? De que estás ya, tus padres ya han vivido lo que tú estás haciendo, lo van a entender a la primera.
2: Sí, eso sí que es verdad. Aquí en Iruña pues tenemos la suerte pues, de que todo el rollo este se lleva. Y, hombre, pues todo lo que, pues, al salir el grupo y todo, pues eso es porque lo hemos mamado desde casa y lo tenemos bien sabido.
3: Sí, en Iruña, y supongo que en más sitios de Euskal Herria, pero sobre todo aquí se nota mucho que hay un ecosistema muy sano y muy acogedor entre las bandas, tanto más antiguas como más nuevas, como somos nosotros ahora.
1: Sí, hay mucha banda, salen sobre todo de este estilo más punky, rockero, salen un montón. Hay mucho punto de encuentro en la calle, en las chornas, en las fiestas, en cualquier lado, en los gasteches también. Y entonces, sí, es una gozada. Y lo que decías tú, que en nuestros sectores así nos entienden un poco, también es porque las cosas que nosotros criticamos las criticaban hace 40 años. Entonces, claro, seguimos en las mismas.
0: Ya, lo cual tiene una lectura también un poco negra, ¿no? Porque muchas de las cosas que por las que se luchaba hace 40 años, algunas han ido a mejor, pero otras no, y otras incluso a peor.
2: Sí, no, tal cual. Muchas cosas están igual y entre ellas muchas han ido a peor. Así que, claro, y ahí las letras y todo lo que conlleva.
1: Hay que seguir estando al pie del cañón.
2: Así
1: Ya
2: es.
1: lo cantó, como has dicho tú, Ismael Serrano, que es un poco la idea que cogemos para esa canción de Arde París, que también la cantamos con el Cuchi, cosa que cantaba también o se movía en los mismos circuitos que nosotros. Me refiero, pues en la misma ciudad, en el mismo barrio, mamando la misma música, entonces, pues sí, estamos en las mismas y esa gente no se va.
0: Mira, de lo que decía Beca, yo es que también lo veo muy reflejado en vuestro disco porque se ve mucha calle. Yo veo en algunas bandas de ahora, de gente más joven, más habitación y menos calle. No sé si me entendéis, ¿no? La producción en casa, el tal, todo muy medido, pero a veces se echa en falta esa frescura, pues, de gente que esté ahí, ¿no? Viviendo entre amigos, de tú a tú, el tocar en los bares y hacer todo de esa manera más orgánica, ¿no? No tan pensado y tan cerebral a veces.
1: Muchas gracias, joder. ¿Qué decir? Pues sí, pues lo que venimos diciendo, ¿no? Hombre, también, pues, joder, en nuestra casa ensayamos cada uno, ¿no? Y sacamos las cosas cada uno en casa y es el trabajo que tiene que hacer. Entonces, también eso de estar en la habitación dándole vueltas al coco de qué escribir, pues está muy guay, ¿no? Pero sí, creo que lo que hemos mamado, esa música de los 80 y la de ahora, los festis y las calles que hay aquí, los grupos y ese rollo creo que es buena fuente de información para inspirarse.
0: Os habéis lanzado a grabar pronto, ¿no? Me parece a mí, llevabais poco como banda cuando habéis sacado el primer disco.
3: Sí, de hecho, un año o menos tardamos en meternos con el sótano estudio y la verdad que tenemos muchas ganas y al final yo creo que eso se nota a la hora de eso, dar varios pasos sin necesitar mucho tiempo.
1: Sí, fue un poco meternos a la piscina, ¿no? Empiezas a tocar ahí, son tus primeros conciertos y ya grabar y dices, estás preparado, pero bueno, al final eso también te lleva, pues lo que digo, ¿no? A grabar, a dar lo mejor de ti para esos ensayos, meter fuerza y salir a la luz, ¿no? Sacar este disco que está teniendo una acogida muy chula. Y nada, sí, pues a todo lo que venga de cara y eso, con muchísima ilusión.
0: ¿Por qué ese estudio?
1: Bueno, pues porque creemos que, bueno, es el estudio de Iker Piedrafita, ¿no? Que es importante decirlo, que es una persona que a estos estilos de punk rock le saca un sonido inmejorable, ¿no? Pues salvando las distancias de que Dickers hacían algo muy, muy único, creo que
0: Melódico,
1: la
0: sí.
1: amalgama de música que es muy, muy amplia, al final pues se parece más a nuestro estilo, ¿no? Pues esas voces más melódicas, esos grupos punkis pues que critican, que llevan guitarras, y ya desde el primer momento que entramos en el estudio hemos estado súper a gusto, sabíamos que era una muy buena elección, nos ha sacado un sonido que nos encanta, y sobre todo eso, que hemos estado a gusto, cómodos a la hora de cantar, a la hora de tocar nuestros instrumentos sin ningún tipo de vergüenza y sí, o sea, creo que ha sido una experiencia increíble.
2: Muy a gusto, la verdad.
1: Hemos hecho unas colaboraciones tremendas, nos lo hemos pasado genial. Nos ha ayudado mucho también a hacerle unos arreglillos a las canciones para que tengan incluso más potencial y no sé cómo lo veis vosotros, yo creo que es genial.
2: Sí, la verdad que con él hemos estado súper a gusto en el sótano. La verdad que flipante, se hacía todo muy, muy rodado, era todo muy, muy a gusto, la verdad que.
3: Sí, nos ha acogido muy bien y desde luego estamos muy contentos con todo el trabajo que ha hecho para nosotros. Sí, nos ha ayudado mucho, además está cerca de casa, yo creo que son todos pros. Y si el día de mañana, que estoy seguro de que sí, creo que estamos seguros todos, hay que
1: sacar más música, que también lo estamos deseando, aunque hay que dar tiempo a este disco, volveremos a contar con el sótano.
0: Me resulta curioso ver a cómo Iker se ha ido convirtiendo, pues eso, en un mentor, en un productor de referencia. Nosotros que vimos nacer a Dickers, ¿no? Y era como el heredero, y ahora ya está en el escalón de arriba echando mano a chavales que van empezando. No sé, me resulta curioso el paso del tiempo.
1: Pues sí, sí, sí.
0: Bueno, en fin. Oye, ya, claro, habéis metido a los Piedrafita en vuestro disco, a ambos, ¿no?
1: Que es que era una colaboración que había que tirarse a la piscina y improvisar. Pues sí. Además ha quedado muy chula. Y muy, muy majos los dos. Y genial. Y además, esa canción tiene un pequeño guiño al Boni, ¿no? En la primera frase de la canción, que es "Mis botas saben cómo huele el suelo", que canta en "Aún queda sitio" del disco No hay tregua, y la verdad que les gustó, la cogieron bien y joder, ya han sabido mejorar la canción y con sus voces queda genial.
0: Me resulta muy curioso también el cómo Barricada, joder, continúa siendo, no sé, tanta referencia para gente que ya casi en algunas ocasiones ha nacido después de la separación de los Barri. Yo estuve viendo al Drogas hace poco haciendo el repertorio este de 40 canciones de Barricada, y había a mi lado una chavala que no creo que tuviese 16 años y se las sabía todas, ¿sabes? Es que eso está ahí como tatuado ya, y supongo que en vuestra zona muchísimo más, ¿no?
1: Sí, seguirán, ¿no? ¿O qué? Pues ¿qué es para vosotros Barricada?
2: Un grupazo, sin ninguna duda.
3: Pues uno de nuestros mayores referentes, eso seguro.
2: Donde ha marcado.
1: Sí, sí. Hombre, además, joder, a la hora de decir dónde grabar, ¿no? Estar ahí grabando en un estudio en el que tiene detrás el disco de oro de Barricada de La Tierra Está Sorda, pues la verdad que hacían un lesón terrible.
2: Sí, la verdad que sí.
1: Y sí, pues eso, Barricada lo son todo para esta ciudad y para el rock en general.
0: ¿Y con Cuchi qué relación habéis tenido? Porque yo sé que Cuchi colabora a diestro y siniestro. De hecho, una vez le escuché en una entrevista que decía: a mí hay grupos que colaboro que no me gustan, ¿eh? Otros que sí. Y dice: lo que pasa es que a mí me llaman, yo voy.
1: Pues sí, hombre, esperemos que sea de los que le han gustado, ¿no? Luego, pues fue un poquillo que nosotros estábamos esas semanas grabando en el estudio y yo un poco perro, ahí hablando con Nicker y grabando, le escuché algo como que luego iba a ir el Cuchi a grabar una cosilla, ¿no? Alguna canción. Entonces dije, nada, yo me quedo aquí con el batería que estamos los dos solos y nos tiramos de la piscina y eso, decirle que se venga la semana que viene a cantar con nosotros y majísimo. Vino, lo hizo y una ilusión tremenda, pero eso sí que fue, bueno, en el momento salió así y, joder, pues casualidad, suerte.
0: Sí, es un tipo muy, muy cercano, ¿no? Me parece a mí, por las veces que he podido hablar con él y sin muchas vueltas, ¿no? Si surge, surge.
1: Sí, y surgió, y qué bien que surgió, porque lo dicho, ha salido otra canción súper chula. Y, joder, una experiencia terrible estar en el estudio y tener delante a los Piedrafita, al Cuchi, diciendo yo qué hago aquí. Pero bueno.
0: ¿Son mucha referencia para vosotros, Marea?
3: Para mí y para el otro guitarra, sobre todo, es seguramente para él también, pero para mí ha sido una de las dos o tres bandas más influyentes que he tenido.
1: Bueno, tienes que decir que eres de Berriozar, que además es que
3: eso igual influye.
1: Sí, hombre, el cantante de La Chantrea, tierra de Barricada, el bajista de Berriozar, tierra de Marea, entonces sí, influye muchísimo.
0: Luego vamos a escuchar Acuchillando el Cielo. Me ha llamado la atención las referencias que hacéis a la radio. Claro, yo me acerco el asco a mi sardina, pero precisamente también por el salto generacional, ¿no? Ahora se esperaría más, pues, escuchar hablar, yo qué sé, del Instagram o de lo que toque, ¿no? Pero seguís teniendo ahí la radio y los programas de radio un poco como referencia de altavoz en la calle, ¿no?
1: Sí, a ver, Instagram, hablar de Instagram y redes sociales no sé si sería muy punky, pero sí que es cierto que hombre, esta canción nace al final de un artículo que leí en el periódico sobre la Eguzki Irratia, que es una radio libre de Iruña, en la Plaza Navarrería, que es en la que trabaja mi aita, en el programa Cómo están ustedes, de la Eguzki Irratia, y el artículo hablaba sobre eso, sobre la radio, sobre lo reivindicativa que era, sobre todo en aquellos años, que en la que la generación de nuestros aitas pues parecía que iba a poder con todo Y la radio, pues bueno, pues era una manera de decir las cosas que igual no se podían decir, de dar esa información, ¿no? Joder, también hablaba joder, no sé cómo se llama, pero pues que cogían la sintonización de los walkie-talkies de policía y iban contando por dónde iban y toda esa, pues bueno, la radio para esa lucha era muy importante y sobre todo para movilizar a lo que fue esta ciudad. Entonces, pues bueno, decidimos hacer un poco, inspirados en ese artículo del periódico de Pachi Irurzun, en el diario de noticias, pues esta canción.
0: También he visto en las letras como cierta dignidad de la derrota. O sea, ya, aunque pierda, ¿no? Ya sé que hay luchas que no se van a ganar, pero lo importante también es el camino, ¿no? No, no el final.
1: ¿Y eso dónde lo has detectado?
0: En Art de París, por ejemplo.
1: Ah, sí, por ejemplo, sí. Bueno, eso se perdió, nosotros no estábamos, pero sí. Ya. Sí, pues bueno, a ver, yo considero que aquella lucha ha ayudado un poquito a esas nuevas ideologías. Joder, la lucha aquella que también cuenta Ismael Serrano, ¿no? Que es también la que nos inspiramos en esos primeros versos, pues joder, ha dejado mucha huella en lo que es la lucha política. Creo que ahí nace igual el anarquismo más moderno y demás. Entonces, bueno, sí, pues será derrota, pero no hay que quedarse solo con el resultado. Creo que de eso también florecen otras cosas muy importantes y otro tipo de luchas que bueno, que ojalá vengan también.
0: Hablarme de vuestro futuro, ¿qué planes tenéis para próximos meses, años?
3: Pues lo primero de todo, tocar cuanto más mejor en todos los sitios que podamos, nos dejen.
1: Eso es.
3: Os nos permitan, y luego también ya alguna canción más ya tenemos preparada, que a ver si en un futuro no muy lejano podéis escuchar.
1: Sí, eso es. Bueno, ahora tocaremos en San Fermines, en las Tornas de San Fermín, en la
0: Eso
1: Plaza
0: es.
1: de la O, el día 12 a las 8:30. Si ya hay gente por ahí por Cantabria que le da por venirse a Navarra, pues ahí estaremos.
2: Dándolo todo ahí y a
1: Eso es.
2: tope.
1: Estamos preparando ahí. Estamos inflando y pintando balones de playa para tirar a la gente, preparando la pancarta. No sé si alguno se atreverá con una bengala, yo qué sé, pero vamos, dándolo todo. Y luego, de cara al curso que viene también, pues en septiembre está saliendo algún que otro concierto, en algún bar, en algunas fiestas. Entonces, contentos y nada, pues a ver si de cara al año que viene podemos
2: Eso es.
1: recaudar dinero y sacar, pues bueno, otro CD y más trabajos que joder, es que tenemos muchas canciones que todavía no hemos sacado del horno.
0: Hostia, San Fermines, ¿eh? Me parece ahí un sitio, por un lado, guay, porque os va a haber gente sí o sí, porque ahí estés donde estés, hay gente. Por otro lado,
1: Locura, sí,
0: me resulta hasta hostil la saturación de gente que hay ahí.
1: sí.
0: Me estoy agobiando solo de pensar en tocar en mitad de esa marabunta.
1: Ah, yo creo que al revés, ¿eh? Yo creo que subir ahí, si hay tanta gente,
0: Ya,
1: bueno, hombre, igual nos agobiamos, pero yo creo que al principio será una vergüenza enorme. En la tercera canción ya estaremos motivados, seguro. Es una gozada,
0: sí.
1: hay que
0: Sí,
1: vivirlo.
2: una ilusión
1: Sí.
2: tremenda, la
0: Sí.
2: verdad, que tocar ahí, ¡buah!
0: No sabes dónde
2: Una
0: acaba tu
2: gozada.
0: público y dónde empieza el resto de la marabunta de peña, ¿no?
1: Bueno, no sé, ya lo
2: No, ya lo
1: descubriremos
2: hemos
1: ese
2: estado,
1: día,
2: pero
1: pero
2: tiene
1: vamos,
2: buena pinta.
1: sí. Es que solo, joder, llevamos desde septiembre, por decir así, toda la formación y acabamos de sacar un disco y encima podemos tocar en San Fermín, es que, pues joder, que es
3: Era uno de
1: lo
3: nuestros
1: máximo de lo
3: objetivos más
1: máximo.
3: grandes.
1: Sí,
2: Eso
1: eso
2: es
1: es.
2: ir.
1: Que no será un concierto anunciado en el programa oficial del ayuntamiento de estos de la Plaza del Castillo, que son, ¿no? Pero sí son las chornas que se llenan un montón. Que además, bueno, más
2: Eso
1: reivindicativo.
2: es.
0: Ajá.
1: Está muy guay, sí.
0: Pues nada, tíos. Y ahora cuando os cuelgue os voy a pasar un par de contactos de aquí y a ver si os animáis a venir a tocar a Cantabria.
1: Pues ojalá,
2: Por
1: joder.
2: nosotros perfecto, nos animamos a
1: Sí,
2: cualquier
1: sí,
2: cosa, a un
1: sí, sí.
2: bombardeo y todo lo que sea, pues esto, pues estaremos encantados
1: Está
2: de dar el
1: lejillos,
2: extra ahí.
1: pero.
2: Vaya, nos
1: Bueno, pues
2: moveremos,
1: a echar el
2: compadres.
1: finde. A echar el finde. Pillar el
2: Eso es.
1: pasaporte, ¿eh? Hijas bonitas. Pues eso, habrá que ir, sí, joder. Genial.

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0: ¿Cómo canta Can? Joder, me da palo hablar encima, pero es que hemos puesto Memento Mori para recomendar un libro. Ya que venías, te he dicho, recomiéndame algo, una serie, un libro o así.
1: Sí, y pensando en...

0: Sí, y quiso como darle también otro punto a su vida. Creo que se metió a una especie como de iglesia, que le ayudó bastante a salir de los problemas que tenía.
1: Sí, sí, sí. Es que a veces se ve a gente durante la actuación, el que actúa es fuerte, pero llegar a la actuación o salir de ella o el viaje en medio, hay mucha gente que pasa momentos chungos, ¿sabes? Porque eso es un curro muy duro también, y los interludios, el exponerte tanto, ¿no?
0: Sí, al final es la persona que más se expone de la banda. No quiere decir que sea la persona más importante, pero sí es la que más igual atrae al público. Bueno, pues hablando de Memento Mori, como decía, es mi primer nick que usé en las redes sociales. Me gustaba por la representación que tiene lo que es la expresión. Es una locución latina que significa recuerda que morirás. Esto es un recordatorio de la fugacidad de la vida y la igualdad de que todos los seres humanos, pues, respecto a la muerte, vamos a tener. Al final, todos somos iguales en ese sentido. Puedes ser pobre, puedes ser rico, puedes ser famoso, puedes ser una persona que pasa por la vida sin que nadie le vea, pero, hijo, la muerte llega a todos. Tiene un origen histórico este nombre. La tradición viene de la antigua Roma. Y es curioso porque cuando un general victorioso desfilaba por las calles siendo aclamado por la multitud, el esclavo que iba detrás sosteniendo la corona de laurel le iba susurrando al oído: respice poste, hominem te memento. Que significa: mira tras de ti, recuerda que eres un hombre. Dice, esto sería para evitar que la soberbia se apoderara del general, recordándole que seguía siendo un simple mortal. Filósofos como Séneca, Epicteto y Marco Aurelio lo utilizaban como un ejercicio mental. Ellos creían que con esta manera de pensar aceptaban la propia finitud y que ayudaba a no desperdiciar el tiempo en banalidades y a valorar profundamente el presente. Está también relacionado con el arte, ya que se comenzó a incorporar en la época frescos en Pompeya del siglo I antes de Cristo, que se conservan en el Museo Arqueológico Nacional de Nápoles. Es un arte donde se representan esqueletos en diferentes actitudes, a veces sujetando vasos, jarras u otro tipo de utensilios relacionados con los banquetes romanos, y a una forma de representar de que todas los excesos que se vivían en Roma al final no servían nada más que de disfrute frente a lo que iba a llegar. Y esto desencadena en un género artístico llamado las vanitas o lavanitas, que es un término latino que significa vanidad. Que resulta la vacuidad de la vida y la relevancia de la muerte como fin a los placeres mundanos, entendida no como soberbia o orgullo, sino el sentido de futilidad, insignificancia, fragilidad de la vida y brevedad de la existencia. En este concepto de Memento Mori inspiró en este género artístico que está lleno de calaveras, relojes de arena o velas apagadas para mostrar pues esto que estamos hablando. Por eso, una de las cosas que a mí me llaman mucho la atención y me gusta pues son precisamente eso, calaveras en todos sus formatos. Es algo, ¿verdad?, que está marcado con el metal.
1: Sí, yo creo que es lo que significa en el metal, ¿eh? Tú y yo.
0: Eso es.
1: Aquí debajo, y ya sabes dónde vamos.

0: acabar. Así que dale.
1: Luego también, a ver, hay una diferencia porque dices, a ver, es un concepto que parece como que quiere que vivamos la vida lo mejor posible o disfrutando de las cosas. También hay, digamos, otro término que es carpe diem, ¿no? Lo que pasa es que la diferencia...
0: Uy, dale, sí, sí.
1: La diferencia entre una y otra es que memento mori es vivir la vida de forma estoica, disfrutando de las cosas, y carpe diem también es disfrutar de las cosas, pero el ahora. No quiere decir que una sea mejor que otra. Se pueden complementar tranquilamente, pero hay diferencia entre ellas. Esto es un poquitín, bueno, para entrar en lo que es memento mori. Pero bueno, quería traer un libro que se titula así, de un autor español que se llama César Pérez Gellida. Está inmerso en una, es el primer libro de una trilogía que se llama Versos, Canciones y Trocitos de Carne. Este libro es un género policíaco, un thriller, en el que hay un asesino y otro de los personajes principales es un inspector, el inspector Sancho. Está situado en Valladolid y casi toda la trama transcurre en la ciudad. Al final la ciudad, el autor lo que hace es meterla casi como un personaje más. De hecho, todos los lugares que salen en la novela de Valladolid son lugares reales. Eso todavía hace que sea como más inmersivo en lo que es la novela. De hecho, uno de los lugares que salen en la novela es un café, el café Cero, creo recordar, donde transcurren partes de la historia. De hecho, Cero Café. De hecho, bueno, todo lo que los lugares de la novela ahí en la ciudad de Valladolid, durante un tiempo se creó una ruta en la que te llevaban por los sitios y te iban contando la historia del libro. Eso, para los que han leído el libro y les gustó, pues la verdad que es algo para disfrutar. Otra de las cosas que me llama la atención de este libro es que está tanto el inspector como el asesino, que no voy a desvelar quién es, está, digamos, que escrito en primera persona. O sea, que cuando se está cometiendo un crimen, lo está describiendo el asesino. Luego hay otro tercer personaje, aparte del inspector del asesino. Hay un tercer personaje, digamos que principal, porque hay varios secundarios que están muy bien hechos, que se llama Carapocha, y es una persona que le contratan, un psicólogo, digamos, que le contratan para intentar llegar hasta la asesina.
0: Ahí lo dejamos. Sí, ¿recuerdas, bueno, el título? Es Memento Mori. Yo creo que a todo el mundo le ha quedado claro, subrayado por Camelot y por Lamb of God. Antes, cuando se me ha saltado la canción, es que estaba buscando más canciones que se llamasen Memento Mori, porque veía que nos quedábamos cortos. Y había encontrado una de Moonspell, claro, de Pismod, de Latsen, etcétera, etcétera.
1: Vale, hay una cosa que se me ha quedado en el tintero, que no he dicho de esta novela, que lo de versos, canciones y trocitos de carne, o sea, tiene referencias. porque hace muchas referencias literarias durante toda la novela, y sobre todo está escrita y tiene banda sonora propia.
0: Ah, sí, ¿eh?
1: Sí, porque va hablando de canciones. El asesino, digamos que todas las canciones que le vienen a la mente están dentro de la novela.
0: Sí, ¿eh?
1: Sí. De hecho, en la parte de atrás, en el epílogo, hay una relación de todas las canciones de que están en la novela.
0: ¿Y no hay una playlist para escucharla mientras?
1: Pues probablemente.
0: Pues que claro, y si no hay que hacerla, tío. Yo me estoy leyendo ahora Kafka en la orilla y me estaba volviendo loco buscando las canciones y resulta que ya ha bebido uno que lo ha hecho por mí.
1: Seguro que está ahí, ¿ves? Buscarlo. Yo, de hecho, mientras me iba leyendo la novela, me ponía las canciones para ver qué sentía el asesino escuchando esa canción.

0: si no te has puesto a bailar con esto, pues es que no tienes corazón, yo creo. La verdad que son muy enérgicos, son muy... Por mucho que me joda, voy a quitar a Muspel, porque esta no es la que tenía que estar sonando. Tiene que estar sonando ahora mismo, tras mis palabras, la sintonía de Noche de Rock, ¿no? Que paso, estamos en el disco de la semana. A lo que iba, que Megara tienen una energía, yo creo que muy especial, y aglutinan a público que a lo mejor no es público puro de metal, pero es evidente que se la pela. Tienen una energía que tiene mucho que ver, pues, con el pop, con la música muy directa, pero a la vez, lo que os pongo en la reseña, las guitarras, la batería es evidentemente metalera. Kenzie tiene un vozarrón y las letras tienen muchas heridas, que es, yo creo, que otra cosa que los une con esta parte, ¿no? Porque la música de Megara, por muy festiva que parezca en apariencia, pues está unida a historias de heridas, de levantarte, de luchar por mantenerte en pie, de la incomprensión por parte de la sociedad contra quienes de una u otra manera somos raros. Y todo eso está ahí detrás. Entonces a mí me parece que tienden un puente súper interesante, que a lo mejor en este país no se acaba de encajar muy bien, porque somos muy de meter las cosas en cajas, y a veces los grupos que cruzan fronteras sin ningún complejo, pues no son tan bien entendidos como puede ser en otros países donde hay otras escenas. Pero a mí me parece que tienen una propuesta súper potente a nivel visual, a nivel musical, tienen una producción de espanto, tienen temazos súper directos que entran a la primera y que parecen de caramelo por fuera, pero luego dentro la manzana tiene gusano. Os decía en la reseña también que sé de algún padre que ha acabado entrando a Megara a través de sus hijos y a través de sus hijas, porque tienen como ese rollo que les acaba entrando también a ellos, porque es muy directo, es muy cantable. Y no estoy hablando de mí, ¿eh? Yo conocí a Megara antes de tener hijos, pero sí es verdad que, aunque es una banda que he escuchado en los últimos años, suena mucho en mi casa, porque Sintra es súper fan de Megara, y entonces, pues, este disco en concreto lo hemos reventado bastante. Pero sé también de oyentes que al contarles esto, pues me decían, es que a mí me pasa lo mismo, yo no los conocía y joder, pero es que son muy buenos. Así que nada, yo siempre recuerdo cuando llegó su primer paquete promocional a Noche de Rock, que era una invitación a una fiesta con estética así de Alicia en el País de las Maravillas, y entonces venía en un sobre que había que abrir y era como troquelado, todo como muy especial, ¿no? Y a mí, de primeras, ya antes de escuchar el disco, me entraron por el ojo. Y es que ponen muchísimo cuidado en todo lo que hacen, en las canciones, en la composición, en cómo están arregladas y en cómo suenan. Yo en directo no los he visto, pero estoy seguro de que también ahí van a funcionar.
1: Es una banda para verla en directo. Bueno, esta y cualquiera. Al final, la música, como más se disfruta, es en vivo.
0: Y luego su historia con Eurovisión. Que claro, ahí intentaron ir por Eurovisión a través de España, no les salió bien por este rollo de preliminares y que llama la gente por teléfono y tal, y qué sé yo. Y luego han ido, no me acuerdo si es San Marino, no sé por dónde cojones se presentaron otra vez con el 1-11 este, que es probablemente el tema que todos habéis escuchado de este disco, con una letra además súper explícita precisamente contra eso, que... Pues contra esa gente que intenta clasificar y decir, no, mira, si eres metal tienes que hacer esto y esto. Y pues mira, es que a mí me mola el metal, pero también el rosa chicle, ¿no?

Hablaba ayer con algún amigo precisamente de este rollo, ¿no? De yo solo escucho metal o yo solo escucho, pues a mí me parece una pena. Siempre lo he dicho, es como, para mí es como siempre comer pasta. Es verdad que la pasta se puede preparar de muchas maneras, ¿eh? Pero es que hay otras comidas. Y además, el tirar los hilos largos estos que hacemos con los clásicos, no, yo creo que ayuda también a comprender de dónde vienes, quién eres y a dónde vas. Por eso es que tenemos, por ejemplo, a las Andrew Sisters. Yo también es que vivo así, ¿eh? Yo qué sé. Ayer estuve viendo a Morir y por la tarde me pasé escuchando a Nat King Cole y el día anterior a Duke Ellington, ¿no? Y ya está. Música buena. Estas eran hermanas, las tres en realidad, ¿eh? Laven, Maxine y Patty Andrews fueron probablemente el trío vocal femenino más famoso de la era del swing. Hay una música acojonante antes de los años 50, a pesar de que todas las biografías del rock empiecen ahí. Os recomiendo siempre escarbar. Estas entre los años 30 y los años 40 tuvieron exitazos. Boogie Boogie, Swim, y vendieron alrededor de 80 millones de singles, ¿eh? Un mogollón de éxitos como estos que escuchas, ¿no? Lo voy a tirar a la piscina en alemán. Wie mir bis du schon. Perfecto, ¿eh? De mi dicción, un acento un poco de la zona alsaciana. Durante la Segunda Guerra Mundial, pues se convirtieron ahí en el símbolo del entretenimiento, ¿eh? Muchas veces cuando ves pelis y salen cantándole a los soldados, pues si no son las Andrew Sisters, está basado en las Andrew Sisters. Bueno, y luego pues sonaban por la radio todo el rato, en el cine. La influencia ha llegado hasta nuestros días. La semana pasada pues te ponía algunos ejemplos, pero si tú mismo miras su foto y rebuscas, enseguida te va a evocar a cosas que has visto en películas, que has visto en series, que has visto en estéticas de portadas de discos.

Estos son Some People. ¿Te acuerdas de Some People? Pues por ahí siguen todavía. Estoy intentando reenfocar un poco el rollo del acuse de recibo. Ya te he contado hace, bueno, desde siempre, que es una sección que a nosotros nos trae de cabeza porque llegan tantas cosas que es inabarcable. O sea, especialmente desde que existe Internet. Hubo un momento antes de Internet, aunque los jóvenes no os lo creáis, y en ese momento ya llegaban más cosas de las que se podían poner en la radio. En los años de primera convivencia, muchísimos discos y alguna promo online, y en estos últimos años las promos online son tantísimas que no da tiempo ni a apuntar los nombres. Es una cosa que a mí me gusta hacer, meterlo ahí en las votaciones de disco a semana y así. Entonces, aunque sigo descargando alguna promo o apuntándola, al final, dándole vueltas al porqué de la radio y reenfocando, ¿no?, qué lugar ocupas en el mundo, pues también esta sección cada vez la veo más de primera mano y me interesa más poderos pinchar a los grupos que realmente tengo cerca y a la gente que me dice: oye, pilla este disco y ponlo en la radio, ¿no? Entonces resulta que Some People, os acordaréis de ellos porque este disco tiene sus años, están ensayando compartimos local de ensayo, en el local de ensayo en el que ensaya mi banda, estábamos solos y ahora lo compartimos con Some People. Entonces he estado hablando con ellos hace un par de días, me decían que se están otra vez pues como rearmando, ensayando, intentando volver ahí un poco al directo poco a poco. Y dejaron una caja de discos ahí en el local. Y el otro día me dijeron: ah, pues pilla uno, si quieres lo pones o lo que sea. Pues ahí está. Y este otro que hoy presento también es un disco viejo. No sé decirte el año, pero me lo ha pasado el otro día Charmen, entrando precisamente al escenario Santander. Me dice: oye, tío, que he hecho limpieza de estanterías. Tengo por aquí un montón de discos, mira a ver si te interesa alguno. Me llamó la atención este, que no conozco de nada, pero que me dijo: estos tocaron una vez en la Jeve. Y esos discos que la peña deja, pues oye, toma, mira, tío, de promo, dáselo a quien quieras. Me hace gracia esas carambolas, ¿no? El saber que alguien hace 20 años le dejó un disco a Charmen, le dejaría varios porque este estaba sin desprecintar. Y que Charmen, 20 años después, coge la estantería y en vez de hacer eso que hacéis algunos de coger y decir: vale, pues esto ya lo tiro, intentar ver a quién se lo puedes colocar y que eso tenga una segunda vida. Y hoy tú en tu casa, que no sabías nada de esto, estés escuchando esta banda. Pues se llaman Talesin. Me haría ilusión si alguien los visteis en su día y os acordáis de ellos, que me escribáis y me lo contéis.

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1: Pues, oye, empiezan a llegar felicitaciones también en audio. Estamos al borde de los 30 años de existencia. O sea, se cumplen el 9 de julio. A lo mejor cuando te escuchas esto ya hemos cumplido los 30. Y la verdad que me ha puesto los pelos un poco de punta ver que el primer audio que me ha llegado, sin yo haberlo pedido, que otros años os he dicho, oye, venga, vamos a hacer un programa con audios de la gente y tal y qué sé yo. Pero esto ha sido una cosa espontánea desde Ecuador, ¿eh? El amigo Jairo, que lleva enganchado al programa mogollón de años. Otro día me hizo llegar este mensaje, que la verdad me ha hecho muchísima ilusión. Gracias a vosotros por estar ahí.

Esos son Viagra Boys. Yo sigo explorando las recomendaciones que disteis a fin de año a través del recuento ese que hacemos, ¿no? De la lista famosa. Hacemos el especial y luego durante el año pues vamos mirando y pinchando algunas otras canciones de otros discos que no recibieron tanto soporte, pero que también le gustaron a alguien, y entonces me gusta tirar de ese hilo y ver qué hay ahí. También lo estamos explorando en el foro, ¿eh? Te tengo que decir, tengo un hilo larguísimo mirando uno por uno todos los discos que nombrasteis a fin de año.

0: Luego, cerrada ya la guerra de décadas, hemos abierto nuevo tema también en el foro que se llama Un disco, una historia personal. En él os animo a compartir una historia de vida que incluya banda sonora. De momento sois poquitos los que lo habéis hecho, pero espero que este tema crezca y nos tenga también ocupados durante unos cuantos meses. De momento hoy lo que escuchamos es Smashing Pumpkins, a recomendación de Hip Today, que nos cuenta lo siguiente.
1: Hip Today comenta lo siguiente: este disco salió en el 93, cuando yo apenas tenía 11 años. Por aquella época, Presuicidio de Kurt Cobain, en mi casa ya sonaba algo de grunge, pero yo diría que el grupo que más me gustaba eran U2. Así que, siendo el pequeño de cuatro hermanos, mi hambre musical se nutría de cosas muy variadas que iban desde Pearl Jam, Incas, U2 y hasta Máquina Total y lo más duro. Supongo que en el momento del que voy a hablar no ocurrió en el mismo 93, porque las cosas tardaban en llegar a España un poquito más que ahora. Que todo es universal, pero recuerdo no perderme ningún programa de los 40 que daban en Canal Plus. Lo poco que daban en abierto, entre semana a mediodía y la lista completa los sábados. Así que un día emiten el videoclip de Today, de Smashing Pumpkins, y yo no volví a ser el mismo. La música, el vídeo, los colores, James iba rompiendo con los roles del género. Ahí había mucho que rascar. No sabría calcular el tiempo que tuve que ahorrar las 2.500 pesetas que costaba el disco. En Eroski, en el propio supermercado, cuando en el centro comercial Valle Real había hasta 3 puntos donde comprar el disco. El propio supermercado, la tienda Virgin y otra tienda de discos que había en la planta de arriba quedaría para una conversación mucho más larga. A día de hoy le sigo considerando el mejor disco de la historia, a pesar de que los Smashing Post Melancholy no despiertan nada en mi interés. Y juraría que este disco es la razón por la que la película Salto al Vacío, del director Calparsoro, en 1995, me parece tan buena, aunque tenga tantos momentos videoclip. Otro de los aspectos que más me gusta es cómo tu propio gusto evoluciona con el tiempo, haciendo que, aunque pasen los años, le sigas sacando provecho a un disco que creías desgastado. Un señor temazo como Mayonnaise era de las que menos me gustaban en las primeras escuchas. Ahora mismo me parece una joya que procuro no escuchar mucho porque directamente me pone un nudo en la garganta y humedece mis ojos. A pesar de sus múltiples visitas a nuestro país, no fue hasta el Mad Cool del 2019 cuando les pude ver en directo por primera vez. Y que terminasen el concierto tocando Today fue una brutalidad y todo un regalo. Pocos años después escuché Caffeine de Faith No More y mi mente volvió a ser volada por los aires. Pero eso lo dejamos para otro día, que bastante chapa he escrito.

siempre me hacen gracia estas historias en paralelo. Pensar que había gente que no nos conocíamos en aquel entonces, que no compartíamos nada y que estábamos viviendo cosas similares. Hay un programa que echaban, yo creo que era en Telecinco, en verano, y que presentaban cuatro presentadores, de eso sí me acuerdo, dos chicas y dos chicos, pero no recuerdo cómo se llamaba, era de estos así, bueno, pues musical, y luego llamaba gente pidiendo canciones y hablaban con ellos y tal, ¿no? Era un poco tal. Y uno de esos días pincharon Disarm de Smashing Pumpkins y a mí me voló la puñetera cabeza. A ver si alguien se acuerda de cómo se llamaba ese programa. A ver si entre todos. Digo yo que no te dejaré con la miel en los labios y habrá que poner mayonís, ¿no? Que para eso es tu favorita ahora. Gracias por participar. En el foro, digo, que no es un concurso esto.

0: Creo que lo localicé, porque estaba mirando, de esa época había uno que se llamaba Leña al Mono, pero no me sonaba. Y aquí, haciendo una búsqueda, me ha llevado a Ponte las Pilas, de Televisión Española. Y yo creo que iba a ser ese. Voy a ver si encuentro alguna foto, porque sí que recuerdo que había... lo que tengo el recuerdo de una de las presentadoras, que era muy guapa, que me gustaba mucho a mí en esa época. A lo mejor, si veo la foto, hay algo que despierta en mí, que digo, esta era. En fin, Ponte las Pilas, de Televisión Española, puede ser. No sé. Bueno, tío, que te piras, ¿no?
1: Sí, se me hace ya tarde para ponernos en ruta a Pamplona. Y nada, oye, ha sido un placer poder compartir este rato aquí. Espero que no haya pegado mucho la chapa. Y nada, oye, que me gustaría poder volver en alguna ocasión.
0: Pues vamos viendo, ¿eh? Vamos, a mí también. O sea, que ya entras a formar en parte de la plantilla, hijo. Aquí ya sabes lo que dicen, ¿no? En cuanto entras por esta puerta, tú entras ahí de oyente y enseguida te ponen un pico y una pala en la mano.
1: Y nada, pues felicitaros por esos 30 añazos de programa y que haya muchos más para poder seguir disfrutando de buena música, buen rollo y de muchas otras
0: cosas. Estaba echando cuentas esta mañana, para llegar a los 50 años tengo que tirar casi hasta los 70, si la salud lo permite.
1: Oye, pues aquí estaremos, ¿no? Hasta que el cuerpo aguante.
0: ¿Y estos Silosis con los que te vas?
1: Sí.
0: Pienso.
1: Pues es una banda británica que hace un poco del metal, de metalcore, y que recomiendo porque han sacado en este año un discazo. Esta es una de las canciones que más me han gustado, pero os recomiendo que escuchéis el disco completo porque es un discazo.

0: Morresco al que fui, que les fuimos a ver que estaban los Tesseract estos también, que al final pensaba que sí les había visto, pero no, porque si son así tipo progresivo no les he visto fijo, pero fijo fijísimo. Y me volaron la cabeza porque además es que me generan curiosidad, porque a ver, ¿qué es lo peor que puede pasar si voy al concierto? ¿Que no me guste? Pues me voy a por ahí y ya está, es que tampoco voy a perder nada, ya que lo tengo ahí delante, pues lo pruebo. Y me parecieron súper curiosos, de hecho me parece que ese día, que en ese concierto fui yo sola.
1: Y lo flipé en colores, a ver si encuentro el vídeo, porque lo que has puesto, estoy con la segunda canción esta que has puesto rara, como más instrumental, y yo les recuerdo más musicales, ¿sabes? No tan... es que no sé, la palabra no es psicodelia, pero... no tan así raros, por así decirlo, tipo tan Engine de Poitrin, que es lo que me estaban recordando. A ver si encuentro el vídeo. Es que el vídeo está muy, muy, muy chulo. Pero claro, con las explicaciones que te estoy dando, pues, o sea, ni lo vas a encontrar, lógicamente.

Después de escuchar a Raquel hablando de Shining, pues me estaba acordando de lo que decíamos ahí en el Z y la semana pasada también aquí en Noche de Rock, de lo guapo que hubiese estado, que hubiesen tirado ese hilo y nos hubiesen montado un concierto de Mortis al día siguiente, ¿eh? A lo mejor a alguno le da un parraque. El disco nuevo ha salido esta semana. Es puramente Mortis, tiene momentos muy, digamos así, como esto que habéis oído, a medio camino entre la banda sonora de Blade Runner y Death Can Dance, ¿no? Con esos melismas en las voces que a mí me recuerdan mucho, bueno, a Lisa Gerrard y a las movidas que hace Jocelyn Pugh en las bandas sonoras, ¿no? Y luego tiene otros momentos así muy puramente electrodark, también muy a lo Parasite God. En fin, lo estamos degustando en casa. De momento ha entrado por la puerta grande, que tengo que decir.

Estaba leyendo el comunicado que ha dejado Juanma de In Love In Memory sobre el cese de toda la actividad de la banda después de 22 años. Y la verdad es que la historia de este grupo es terrible en los últimos años. Ahí es donde tocaba nuestro amigo Cherra. Tengo, evidentemente, como todos, la tristeza por la pérdida de Cherra. También la alegría de haber charlado con él sobre este disco, ¿no? Cuando la gente está en la distancia, pues a veces no encuentra uno el momento de tener una charla de 15 minutos sobre la vida y sobre música, que es al final lo que más nos gusta, ¿no? Y lo que nos unió, lo que nos trajo hasta aquí. En fin, como sabéis, también al poco tiempo el teclista de la banda murió. Y ahora pues ha muerto también Jorge Gertz, el otro guitarrista, después de luchar contra el cáncer. En fin, la vida es jodida, ¿eh? A veces. Un abrazo fortísimo desde aquí. Yo espero que encuentres las fuerzas para retomar otro proyecto musical en algún momento en el futuro. Y bueno, pues que final de nuestro paso por aquí pues dejemos cosas tan bellas como este disco que hicisteis.

quedé antes con la espina de no pinchar el Memento Mori de Muspel. Y ya que he visto que me quedan todavía 5 minutines para llegar a las 3 horas, pues la voy a poner ahora aquí detrás. Es que a mí siempre me ha parecido que el Doom no es ninguna pose, no es un estilo de música nada artificial o teatral, ¿no? Como a veces pues pueden pecar otros estilos, aunque detrás de la teatralidad también haya verdad. Pero el Doom, la condena, da un poco también de la tragedia que hay detrás de la propia vida. Y yo sé que al final esta sección sí que es un poco ahí como ese esclavo que hablábamos antes, ¿no? Que iba detrás del general diciéndole: mira atrás de ti y recuerda que eres un hombre.

que al final es de lo que se trata. Y por eso siempre dejamos para el final del programa también este último recordatorio. Para tenerlo ahí posado en el hombro y que más que amargarte la existencia, te empuje a vivir cada momento.

Y por eso precisamente, en vez de acabar el programa de mal rollo, me apetece acabarlo bailando. Porque se ha muerto Víctor Willis de Village People. La cara más reconocible de los primeros tiempos, ¿no? Y de los videoclips míticos. Bien fuese como marinero o como policía. Haciendo un papel muy festivo, pero también muy reivindicador y cuestionando los símbolos de la decencia y de la patria. Así que ellos es un grupo que siempre le he tenido muchísima admiración. Los vimos hace unos años en Santoña o en Laredo. Los que, lo que queda de Village People, pero bueno, la verdad es que lo pasamos muy bien. Y nada, aprovechando además que ha sido la semana del orgullo, pues un abrazo ahí

ahora sí. Acaba Noche de Rock, ya hemos hecho nuestras 3 horas. Este es el último programa de la temporada número 30 de Noche de Rock. La semana que viene empezamos la 31. Eso quiere decir que celebramos nuestro aniversario con esa fiesta que te he comentado, que tendrá lugar en Eureka por la tarde, a media tarde, hasta las 10 de la noche, y por la cual esperamos que os paséis, oyentes, amigos del programa, para celebrar con nosotros. No tengo mucho planning de lo que va a pasar, sí sé que hay gente que va a venir, ya alguna gente cuadrado para tener alguna charla concreta, pero la idea es un poco abrir el micrófono y celebrar juntos esta andadura que nos ha traído hasta aquí. 30 años, ¿eh? Madre mía. Bueno, la semana que viene nos tomamos una juntos y lo charlamos y lo procesamos, porque a veces mirar hacia atrás da un pelín de vértigo.

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0: Es la una de la madrugada y un minuto.
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0: piensa en tu futuro. No pierdas más tiempo.
1: ¿Por qué?
0: Porque la vida es corta.
1: Déjame en paz. 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